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1: Muchas gracias por sintonizarlo día con día. También darle la infinita gracia por el innumerable número de llamados que siempre llegan cuando estamos al aire. Dale las gracias también por darse el tiempo de escucharnos. Y también por esa forma de agradecimiento, en que a qué me refiero yo cuando de repente le regalamos el paquetito de hierbita, cuando regalamos la medallita de San Benito, la Virgencita del Carmen. Siempre usted se va a dar cuenta de que estamos regalando una que otra cosa, porque nosotros también nos gusta agradecer, retribuir el cariño que ustedes todos los días nos dan, con la sintonía que nos dan, con las cartas, con los llamados telefónicos, con la consulta que muchas veces ustedes vienen a hacer, a verme, cuando me dicen solamente lo venía a pasar para conocerlo, para saber quién es la persona que tanto escucho por la radio, esa persona que muchas veces nos alegra el día, como también de repente nos ponemos tristes con los problemas que salen en la radio. La vida siempre nos trae un sinnúmero de problemas, pero en nosotros está justamente poder salir adelante, poder resolverlo. Hoy día la vida nos puede presentar 5 problemas, pero téngalo por seguro, ni que por mucho empeño que usted le ponga en resolver la cantidad máxima que pueda, mañana va a tener 15, pasado a lo mejor van a haber 20 más, y así sucesivamente. Cuando usted se queda ahí quieto, cuando ya empieza a dar lo mismo, si es otro día más, estamos mal. Es el motivo de una consulta, para que usted me venga a ver, para que de una vez por todas se saque esa venda oscura que le cubre sus ojos, el porqué de sus fracasos, el porqué paso que da es un paso de tragedia. ¿Por qué en todo lo que pone mano le va mal? A lo mejor usted es agricultor, siembra y pierde las cosechas. A lo mejor en esa casa se secan las plantas, se mueren los animales, se han secado las matas de ruda sin haber un motivo aparente. Venga a verme siempre. En la segunda y última parte final del programa le recuerdo mi dirección. A lo mejor su hijo o su hija está metida en el vicio del alcohol. Feo cuando toma el hombre, pero mucho más feo es cuando toma la mujer. Si realmente usted se ve con pena, con tristeza, cómo esa persona que usted tanto quiere se está perdiendo en el vicio del alcohol, las drogas, está en depresión, está a punto de quitarse la vida, venga a verme, tráigame una fotografía. En poquito tiempo vamos a tener resultados óptimos y positivos. 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A ver, tenemos algunos sueños pendientes. No piensen que me he olvidado, simplemente hemos tenido un exceso de correspondencia, un exceso de todo lo que es el programa. Y por ahí también nos hemos ido atrasando porque igual hemos estado un poquito enfermos y por eso que nos hemos tenido que retirar un poquito más temprano de la oficina. Pero bueno, a ver, aquí tengo el primer sueño. Me dice, ¿sabe, profesor, qué significa soñarse con el diablo? Yo siempre me sueño con él y que realmente hablo con él y después termino huyendo. Por favor, ayúdenos. Bastante complicado el sueño, pues para nada agradable, pero a ver, ver al diablo y hablar con él significan dolores, sufrimientos, traiciones, personas que realmente estamos equivocados con ellos, que no son nuestros amigos y que realmente son grandes traidores. Y cuando tú huyes del diablo, significa que lograrás desenmascararlo ante tus enemigos y superarás los inconvenientes. El sueño más que nada te está advirtiendo que las personas que realmente en las cuales tú confías bastante son los que realmente te están traicionando, pero lograrás desenmascararlo. Acá tengo otro sueño, me dice, ¿sabe, profesor? Siempre sueño entre medio de un parto, ya que nace una guagüita. Dígame qué significa esto. Pero, por favor, yo soy un hombre y siempre me veo involucrado en el mismo parto, de la misma forma. El sueño es reiterativo. Se despide de usted un hombre aproblemado. A ver, soñarse en un parto y un hombre vea un parto, señal de desgracia para un pariente bastante cercano. Separaciones, rupturas con su esposa, ¿ya? Cuando una mujer sueña en un parto, eso es buena suerte y éxito, ¿ya? Eso significa, cuando un hombre sueña metido en un parto, es malo, pero cuando una mujer sueña involucrada en un parto, es buen signo. Les recuerdo que si usted está enfermo, ¿qué tiene que hacer? Traerme las primeras aguas de la mañana, me refiero a las orinas.

naturismo. Y lo otro, orientación espiritual. Vamos ya avanzando en el programa. Mire que el tiempo siempre se me hace corto junto a ustedes. Aquí tengo la siguiente carta y dice: ¿sabe, profesor? Yo soy un hombre casado y quisiera saber por mi mujer. Junto con la carta le mando la fotografía de nuestra familia. ¿Sabe que yo estoy aburrido de que mi mujer me pase mintiendo por tanto tiempo? Si a ella prácticamente me dice de que siempre va donde su madre. Yo el otro día estaba conversando con ella y ella hace bastante tiempo que no se aparece por allá. La he pillado en varias mentiras y realmente me sigue diciendo exactamente lo mismo. A ver, la letra está bastante enredada. La han visto hace rato, el otro día, ya la han visto hace bastante rato que ella siempre sale, ya, y siempre sale bastante lejos. Y realmente el dinero, profesor, se me está haciendo absolutamente nada. Ya no compra ni la mitad de las cosas que realmente compraba. Antes le alcanzaba y le sobraba. Ahora prácticamente es como que la plata se le hiciera sal y agua. Y esto me anda trayendo bastante mal. Yo quisiera que usted me dijera la verdad. Si realmente me está engañando, tiene a otra persona en la cual realmente le está sacando el dinero. Yo estoy haciendo el papel de tonto. Por favor, ayúdeme. Necesito una explicación. Ya, porque yo a usted siempre lo escucho. Y lo escuchaba junto con mi mujer. Pero ahora ni tiempo tiene para llegar a la casa. Prácticamente se la pasa en la pura calle. Dígame, porque realmente ya no doy más. Por favor, ayúdeme. A ver, lo de usted es difícil de explicar. Estas son las cartas que muchas veces a uno no le gusta leer, ¿ya? Pero realmente se lo voy a intentar explicar y conversar lo más claro posible, porque usted es un hombre bastante cerrado. Jamás entiende, ¿ya? Usted es una persona que si a usted se le puso que el color era negro, la puede y puede pelear con todo el mundo. Ese siempre va a ser negro para usted, ¿ya? Y lo que pasa es que aquí realmente hay algo que se le pone en la cabeza y de ahí nadie más lo saca. Aparte que usted es una persona muy celosa. Su mujer realmente no lo ha engañado. Nunca lo ha engañado y yo pienso que jamás lo va a hacer. Él, ella es una mujer que es bastante... Es una mujer bastante sencilla, una mujer humilde. Una mujer que realmente cualquier hombre quisiera tenerla al lado. Si ella lo hubiese querido hacer, ella ya lo hubiese hecho que rato, ¿ya? ¿Y sabe por qué? Por venganza, por quererse desquitar de usted. No se le olvide una cosa, de que usted, en una pelea que tuvo con ella, usted la primera se fue a meter con otra mujer y de ahí nació una guaguita, de la cual realmente usted la tiene reconocido mediante los tribunales. Pero a usted no le gusta que le hablen de este tema, ya, porque siempre termina peleando. Pero aquí me va a tener que escuchar. ¿Sabe por qué? Porque su mujer no lo engaña. Si quisiera ya lo habría hecho, como le vuelvo a repetir. Lo que pasa es que usted echó a su hija del hogar porque ella quedó embarazada. Y cuando quedó embarazada, usted no halló nada mejor que echarla de la casa. Lamentablemente ya pasó bastante tiempo. La guaguita ya nació, pues. Sí, usted ya es abuelito de un varón, ya, que es, pero la viva copia de usted. Y realmente ella, su señora, está ayudando a su hija. ¿Por qué? Porque el pololo que ella tenía la dejó botada. Sí, ella quedó como mamita soltera. Y más encima usted la echa de la casa. La muchacha no tiene a quién recurrir. No se le olvide una cosa, también es hija de usted. Y esa guaguita que usted tanto desprecia es nieto suyo. Y su mujer la está ayudando. La ayuda con dinero, la ayuda a hacer las cosas. Porque más encima ella quedó con un sobreparto. ¿Por qué? Porque realmente tuvo que tener la guagua y tuvo que salir rápidamente a trabajar. Ni siquiera tuvo el tiempo para cuidarse. Y realmente en eso ella está gastando la plata. En medicamentos, en cuidar a su nieto y nieto de ella también, ¿ya? Y poderla sacar adelante. Espero que recapacite.
Espero que realmente usted también se

0: ponga a pensar que su mamá también fue mamá soltera y usted no conoció a su padre. La vida siempre mira cómo se repite. Usted siempre me lo dijo y usted siempre habló en contra de esa persona. Bueno, aquí la historia se repite. Dele usted un vuelco, demuéstrele a su hija que las estrellas sí se pueden cambiar y usted es una persona que sí aprendió de los errores.
1: El profesor Alexander Jonathan te recuerda que el sol nace para todos y que nunca debes perder la fe en Dios y en ti mismo. Todos los problemas tienen solución y el buscarla significa procurarse de un futuro muy halagador, lleno de vida, fuerza y vigor.
0: Una pausa musical y ya continuamos.

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0: 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Por la sintonía prestada en el día de hoy, las muchísimas gracias y será hasta mañana.
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1: La gente mayor sobra en todos los sitios. Mi abuelo ya sabía eso hace mucho tiempo. Y por eso un día hizo su maleta y se marchó. Creo que fue para no estorbar.

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1: A esta hora de la mañana, a través del 100.9 Radio Surcos, siempre en el corazón de Cauquenes, estamos disfrutando de su matinal, El Alegre Despertar. 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
1: ¡Ay, qué rico levantarse, ¿eh? Qué rico despertarse cada mañana! Y por supuesto, lo hacemos junto a la compañía del 100.9 Radio Surcos, siempre en el corazón de Cauquenes, y como en cada jornada, su matinal, El Alegre Despertar. 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Y continuamos con buena música, con música que nos inyecta energía a esta hora de la mañana, aquí en el 100.9 Radio Surcos, siempre en el corazón de Cauquenes.

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1: Cada mañana es divertida, cada mañana es diferente, ¿cierto? 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
1: ¡Ay, qué rico levantarse, ¿eh? Qué rico despertarse cada mañana! 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
1: ¡Ay, qué rico levantarse, ¿eh? 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
1: Cada mañana es divertida, cada mañana es diferente, ¿cierto? 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
1: ¡Ay, qué rico levantarse, ¿eh? 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

0: Qué rico levantarse, ¿ah? Qué rico despertarse cada mañana. 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
1: ¡Ay, qué rico levantarse, ¿ah? 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Y por supuesto, lo hacemos junto a la compañía del 100.9 Radio Surcos, siempre en el corazón de Cauquenes, y como en cada jornada, su matinal, El Alegre Despertar. 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
1: Cada mañana es divertida, cada mañana es diferente, ¿cierto? 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
1: ¡Ay, qué rico levantarse, ¿eh? 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
1: Cada mañana es divertida, cada mañana es diferente, ¿cierto? 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
3: Cada mañana es divertida, cada mañana es diferente, ¿cierto? 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
1: ¡Ay, qué rico levantarse, ¿eh? Qué rico despertarse cada mañana! Y por supuesto, lo hacemos junto a la compañía del 100.9 Radio Surcos, siempre en el corazón de Cauquenes, y como en cada jornada, su matinal, el alegre despertar. 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

rico levantarse, ¿ah? Qué rico despertarse cada mañana. Y por supuesto, lo hacemos junto a la compañía del 100.9 Radio Surcos, siempre en el corazón de Cauquenes. Y como en cada jornada, su matinal, el alegre despertar. 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Y continuamos con buena música, con música que nos inyecta energía a esta hora de la mañana, aquí en el 100.9 Radio Surcos, siempre en el corazón de Cauquenes.

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1: 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Continuamos junto a la música alegre, la música que nos levanta cada mañana aquí en el Alegre Despertar de Radio Surcos, siempre el corazón de Cauquenes.

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0: durante esta mañana. Pasaste de un momento grato escuchando la mejor música, dinámica y simpática. Subiendo al ritmo a tu mañana estuvo Marco Retamal, quien estará junto a ustedes cada mañana en tu matinal, el alegre despertar de Radio Surcos 100.9. No se vaya, quédese junto a nosotros porque ya llegan las lindas canciones mexicanas.
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1: Hola, hola, ¿qué tal? Un placer inmenso de poderles saludar, de poderles acompañar, y qué buena energía, vitalidad, ánimo para todas las personas que recién se vienen integrando a nuestro programa. A lo mejor usted, señora, tiempo atrás lo fue a visitar, quedó desconforme con nuestro servicio, acérquese a conversar con nosotros, porque ese es un punto muy lindo para nosotros. Cuando ustedes tienen algún inconveniente, quedaron con alguna duda, sobre todo cuando hacen la lectura del tarot. El tarot no es una mancha de adivinación, el tarot es para poderlo orientar sobre el tema del trabajo, sobre el tema de la salud. Si es conveniente que se opere, que lo intervengan, el tarot a usted le habla lo que la boca calla. Con estas manchas del tarot siempre estamos a la mejor disposición para todas las personas. Y pensando lo que está pasando en la parte económica, este mes, fíjese, este mes que viene ya, que es junio, ¿cierto?, vamos a tener unas lecturas de tarot para las mamás. Sí, para las mamás, porque tienen mucho problema con los hijos, sobre todo si el hijo va a dejar la droga, si el hijo va a dejar el alcohol, si el hijo va a volver al hogar, si es conveniente recibir al hijo, porque usted sabe que estos chicos, con estos vicios mundanos de la humanidad, la lacra de la humanidad que se dice, ¿cierto?, pueden haber caído a través de malas costumbres, también a través de monería. Ah, pero que yo no fumo, pero fúmate este pitito, esta cosa, y empiezan, y después el cuerpo se acostumbra. Si usted tiene un familiar, un ser querido, acérquese a conversar con nosotros. Está enfermo, tome las primeras orinas de la mañana para descubrir qué está pasando con el biorritmo de su salud, qué realmente tiene su cuerpo, le falta alguna vitamina. Muchas veces me han llegado a mí muchas personas con el profesor Andrés y la señorita Yamín, que son mis hijos, y hemos analizado esta situación, que la gente no toma vitamina, no come kiwi, no toma la vitamina C, que es el limón, la naranja. Entonces hay tantas vitaminas, tenemos la piña, sobre todo. Mire, porque realmente es así cuando lo conversamos con mi hijo, con el profesor Andrew. ¿Qué usted opina referente a las vitaminas?
2: Las vitaminas es algo importante y es un suplemento alimenticio el cual muchas personas desconocen. Un ejemplo, hay problemas de artrosis, tendinitis, fibromialgia, hay trastornos del sueño, y hay medicina y suplementos alimenticios que son de procedencia natural. Hay mucha gente que los pregunta por el tema de la fibromialgia y de la artrosis. Hay dos opciones. Una es el magnesio, que hoy en día está siendo muy recomendado, pero hay 5 tipos de magnesio y hay que ver cuál es el magnesio que usted y su cuerpo necesita. El magnesio es realmente un suplemento increíble, al igual que está la moringa, está el cúrcuma, y hay bastantes cosas que están en la medicina natural. Un tema también que es importante, que se está viendo mucho acá en el sur, es un tema de la droga. Todas las personas o las familias las cuales estén pasando por este problema, hay tratamiento. hay desintoxicación, hay depuración del cuerpo y lo más importante es que hay terapia, porque muchas personas las cuales están en este problema, tanto como el alcohol o la droga, es por las emociones. Muchas personas recaen o están en este problema por trastornos, por síntomas los cuales padecieron, pero esos tratamientos tienen solución. Ahora, los que sufren son las familias, porque muchas personas las cuales se ven perdidas, que están perdiendo a su hijo, se están destruyendo matrimonio y a veces llegan a estar en la cárcel o hasta quitarse la vida. Ahora, hoy en día hay bastantes problemas también con la crisis económica. 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Aproveche el mes de aniversario por el tema de la pulsera óptima, la cual tiene cualidades curativas que son para la artrosis, el reumatismo, la tendinitis, fibromialgia, y va a estar a mitad de precio, igual que el talismán de las siete virtudes. 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Y también, como nosotros atendemos en una galería, después de las 6 no anda tanta gente, porque hay muchas personas las cuales se asustan y me dicen, don Paul, es que llegan como escondidos. Yo lo entiendo, porque muchas personas las cuales son malintencionadas, no todas las personas a las cuales los vienen a ver a nosotros andan haciendo cosas de maldad. Muchas personas se vienen a hacer tratamiento, muchas personas vienen a ver temas de su hijo, temas de los estudios, por el bajo rendimiento. Hay muchos jóvenes los cuales están dejando el colegio, le está yendo mal en la universidad, le está yendo mal en la relación con su pareja. Y las personas las cuales se preocupan siempre es la mamá. Y la mamá siempre viene a consultar, porque nunca va a querer ver a un hijo mal, nunca va a querer ver a un hijo sufrir o fracasar. Pero como les digo, hoy en día hay mucha juventud la cual se está perdiendo, porque están con malas personas, tienen malas amistades. Y una manzana podrida siempre va a pudrir un cajón. Y hay muchas personas las cuales están metiéndose en problemas con el alcohol, con la droga, y están yéndose al tema de los robos. Y las mamás son las que sufren. Hemos visto muchos casos acá en Cauquenes donde esto antes no se veía, pero hoy en día esto ya está a la orden del día. Si usted está sufriendo y viendo que su familiar está sufriendo, no dude en visitarnos. Para eso estamos nosotros, para solucionar su problema.
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3: 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Hay personas que siembran en la tierra una semilla de amor tan profunda que florece para siempre en el corazón de quienes las conocieron. Ante el sensible fallecimiento de nuestro amado Javier Magín Manríquez Oliva, nuestro querido Pachi, expresamos nuestra más profunda gratitud. Agradecemos sinceramente a familiares, amigos, vecinos, excompañeros y a sus entrañables amigos del barrio Estación. Gracias a cada persona que nos brindó su apoyo, afecto y compañía durante su velatorio y funerales. Su presencia fue el bálsamo necesario en este momento de tanto dolor. Cada gesto de cariño nos demostró que el pasado por esta vida de nuestro hijo y hermano dejó en todos ustedes un hermoso e imborrable recuerdo. Agradecen con profundo amor su madre, hermanos y sobrinos. Familia Manríquez Oliva.

junto al diputado Fernández y la bancada del Frente Amplio, hemos asumido la batalla de defender los recursos de distintos funcionarios y sobre todo de chilenos y chilenas que ante esta mega reforma de reconstrucción, que en realidad es de destrucción, que pretende desmantelar el Estado, con el déficit que van a generar la rebaja de impuestos a los super ricos de más de 4.500 millones de dólares, nos ha tocado defender esos recursos, defender a la ciudadanía. Y hoy en día este proyecto viene a hacer un sentido. ¿Por qué? Porque uno no puede querer lo que no conoce. Por lo tanto, el señor Quirós y quienes representan hoy día al gobierno, con toda liviandad y sin ningún remordimiento de conciencia, dicen que van a recortar 413 mil millones para la salud pública, porque no entienden el rol que cumple la salud pública, porque no entienden que 15 millones de personas se atienden en la salud pública, porque no se han atendido en la salud pública ni un solo momento de su vida. El hecho de que se aprobara una reforma como esa para establecer esa obligación le va a dar a la ciudadanía la seguridad de que quienes están tomando decisiones por ello respecto a una serie de materias, pero en particular respecto al derecho de salud, van a hacerlo con la mano en el corazón, porque van a entender lo que significa una afectación a los presupuestos, lo que sufren las familias y los habitantes de este país cuando no tienen horas, cuando no hay insumos, cuando ya están dejando de hacerse, por ejemplo, visitas domiciliarias por el anuncio de recortes. Por lo tanto, creemos que es fundamental que la gente que está en este Congreso entienda eso. Así es que, por cierto, que a priori les hacemos la invitación a que voluntariamente, a quienes hoy día van a votar sobre todo a favor de esta reforma, demuestren con sus hechos de que tienen una propuesta mejor para mejorar la salud. Y que partan por demostrar de que les importa, porque quizás no les afecte hoy día a ellos, pero les afecta a la gran mayoría. Aunque entendiendo la falta de empatía que tienen al respecto y que han demostrado en estos 3 meses de gobierno, creo que sería una buena señal para la gente y una tranquilidad.

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Estamos disfrutando de las lindas canciones mexicanas y a esta hora de la mañana revisamos y conocemos notas de servicio. Empresa de Funerales Barrios comunica el sensible fallecimiento de la señora Marianela Isabel Sanabria Calderón. Sus restos son velados en el centro velatorio La Palmera, Mont 450. Sus funerales se van a realizar este jueves 18 de junio, luego de una misa a las 10 de la mañana en el Templo Parroquial San Francisco, y su posterior sepultación será en el cementerio Parque Cauquenes. Agradece la compañía en tan significativos momentos de dolor la familia Rodríguez Sanabria y Empresa de Funerales Barrios. Empresa de Funerales Barrios comunica el sensible fallecimiento de don Juan Carlos Agurto Enríquez. Sus restos son velados en la capilla Sagrada Familia del barrio Estación. Sus funerales se van a realizar en un horario que se comunicará oportunamente. Agradece la compañía en tan significativos momentos de profundo pesar la familia Agurto Torres y Empresa de Funerales Barrios.

Servicio Funerario de La Hoz comunica el sensible fallecimiento de la señora María Brígida Villagra Ortega. Sus restos son velados en la Capilla Sagrada Familia del barrio Estación. Sus funerales se realizan con una misa que se oficiará hoy miércoles 17 de junio a las 16 horas en la misma capilla y posteriormente su sepultación se realizará el día jueves 19 en un horario aún jueves 18, perdón, en un horario aún por confirmar. Agradece la compañía en estos significativos momentos de dolor la familia Vázquez Villagra, una atención de Servicio Funerario de La Hoz. Se invita a los vecinos de Villa Las Rocas y Alto Cauquienes para hoy miércoles 17 de junio a acercarse a la sede social, ya que aquí estarán asistentes de la ilustre Municipalidad de Cauquenes para que puedan realizar trámite y quedar exentos del pago de basuras año 2026-2027. Ellos realizarán trámite de registro social de hogares y planilla de basura. Se les espera en horario de 16 a 19.30 horas. La familia Cortés Orrego agradece profundamente las muestras de cariño, condolencias y valiosa compañía recibida ante el sensible fallecimiento de nuestra amada hermana, Nina, tía y abuelita, la señora Aide Cortés Orrego. Que su voz y su amor nos sigan guiando a todos. Gracias por estar con nosotros en este momento de despedida.

Seguimos junto a las lindas canciones mexicanas. Empresa de funerales Alarcón comunica el sensible fallecimiento de la señora Doralina del Carmen Montesino Valdés. Sus restos son velados en el salón número 3, Antonio Varas 1058. Sus funerales se van a realizar este jueves 18 de junio, luego de una misa a las 11 de la mañana en el templo parroquial San Alfonso, y su posterior sepultación será en el cementerio general. Agradece la compañía en tan significativos momentos de profundo pesar la familia Arellano Montesino y Empresa de Funerales Alarcón.

Dama se ofrece para trabajar en el cuidado de adulto mayor de lunes a viernes en horario de la noche. Varón se ofrece para trabajar, para desempeñarse en diferentes labores, cuidando campo, haciendo carbón, para trabajo agrícola forestal, para motosierrista o también para trabajar en aserradero. Quienes requieran de sus servicios pueden llamar y contactarse con la radio. Dama se ofrece para trabajar como asesora del hogar, cuidado de niños, para cuidado de adultos mayores con experiencia por media jornada o jornada completa. Varón se ofrece para trabajar, para desempeñarse en limpieza de patios, para pintar rejas o para mantener jardines. Se venden parcelas en el sector Difunta Correa Alto antes de llegar a Población Loyola con factibilidad.

Luciagua. Para quienes se interesen, deben contactarse con Eugenio Chamorro llamando al 9 91 29 79 57.

Ya se va su cuate. Nos volvemos a encontrar en la próxima edición con mensajes, avisos, saludos y las más lindas canciones mexicanas.

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1: Sean todos ustedes bienvenidos a una nueva edición en el día de hoy. Siempre con muchas cartas, con mucha correspondencia, con bastantes mensajes, también se nos están juntando los sueños. No hemos dado significado de nombres por algunos días porque le estamos dando prioridad a las cartas, porque se nos están juntando. Y lo otro que no hemos dado cuenta, de que realmente se están repitiendo muchas cartas. Sí, donde nos escriben 2, 3, 4 cartas de una misma casa preguntando exactamente por el mismo problema. Si usted va a participar del programa, por favor, pónganse de acuerdo entre ustedes realmente quién va a ser la persona encargada de escribir la carta. Porque juntando de repente las cartas, claro, son las mismas cartas y muchas veces también les damos las mismas respuestas. Así que por favor, a ordenarse un poquito más para la gente que quiere participar del programa. Las cartas usted siempre tiene que hacerlas llegar a la radio o simplemente a mi oficina. Pero si usted me pregunta cuál de las dos opciones es la mejor, siempre la oficina es mejor. ¿Por qué? Porque si yo tengo tiempo, voy a leer la carta de forma inmediata y le voy a estar dando una respuesta. Si usted tiene miedo a venir a conversar conmigo porque no sabe qué le voy a decir, yo siempre le digo a todo el mundo lo mismo. Mi intención no es asustarlo. Si usted viene por la verdad, yo siempre voy a intentar ser lo más cauto y lo más claro posible para poder darle respuesta a su problema. Y cuando venga, ¿qué tiene que traer? Por supuesto, tiene que traer fe. Lo otro, si tiene una tarjeta antigua por ahí, por muy antigua que sea, no paga la consulta. La consulta se paga solamente una vez en la vida.
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1: A ver, tenemos algunos sueños pendientes por ahí, ¿ya? Hay una señora que siempre me ha dicho, se le olvidó, yo le escribí y todo esto. Sobre me hablaba de un tsunami, porque esto no me escribió en la carta, simplemente me lo conversó. Y yo le dije que en el programa del día de hoy le íbamos a dar la respuesta sobre un tsunami, sobre un perro, un chancho y no me acuerdo qué era lo otro. Ya, pero mira, te vamos a darte, ya estuve estudiando el significado del sueño. Y generalmente, mira, cuando el mar se desborda, generalmente quiere decir, heridas dolorosas que vas a tener tú, mala suerte, desgracias, ya, generalmente son problemas afectivos, problemas de los cuales tú no puedes controlar, generalmente son estados de ansiedad, por ejemplo, el cigarro, los juegos y todo ese tipo de cosas, es cuando el mar viene siendo como tu yo interno, cuando no puedes controlarlo, es que hay algo dentro de ti que prácticamente no lo puedes dominar. Cuando sueñas con un chancho y ese chancho te ataca, ese chancho quiere decir que hay enemigos cerca tuyos, dentro de la misma familia, que están haciendo lo inhumanamente posible por destruirte. Cuando me hablas que hay un perro negro y te ataca también, es exactamente lo mismo. ¿ya? Son tres tipos de animales y son tres tipos de personas dentro de tu misma familia, tres parientes diferentes, ¿ya? Que están luchando por un mismo objetivo, es el cual destruirte. No se te olvide una cosa, no voy a dar tu nombre para no identificarte, ¿ya? Pero para que tú estuvieras junto al lado de tu compañero, aquí toda la familia se le vino encima a él. ¿Por qué? Porque tú nunca fuiste del agrado de él, de ellos, ¿ya? Porque siempre como que querían algo más para su hijo. Yo no sé qué es lo que esperaban, pero prácticamente usted tiene que salir adelante. Bueno, tú estás en manos mías y realmente, como te das cuenta, te sientes bien y eres otra, ¿ya? Por eso que realmente te están saliendo las cosas como corresponde. Te rogaría que siguieras tomándole atención a los sueños.
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1: Vamos ya a la primera carta para el día de hoy. Dice así: estimado profesor, quisiera que por favor usted me diera una solución lo más rápido que pueda. Le contaré de que yo tengo dos hijos hombres y resulta de que ellos no se ven hace mucho tiempo. Me anunciaron los dos que iban a venir. Yo no sé qué va a pasar entre ellos dos, porque realmente la última vez tuve que echar a uno de la casa, porque usted viera, profesor, cómo que ya se agarraban a combos y prácticamente estaban los dos alcohólicos y realmente ya no hallo qué hacer en esa vez. Bueno, fui a verlo a usted, le llevé la fotografía de mis dos hijos y realmente para que dejaran el trago. Le contaré de que mi hijo, el que está conmigo, el que viene ahora, ya porque él trabaja 21 días por 7 de descanso, ahora le corresponde venir para acá. Por lo que me ha contado, no tiene necesidad de tomar, ni tampoco siente el deseo. Y mi otro hijo también le hice tratamiento con usted, pero realmente, por lo que me dice mi nuera, también ha dejado el trago. Pero yo no sé qué va a pasar entre ellos dos cuando se vuelvan a juntar, si se gritaron de todo, si prácticamente no me meto yo por el medio, aquí hubiese pasado una desgracia. Estoy bastante preocupada. Dígame qué es lo que está pasando, qué es lo que va a pasar y si realmente vamos a vivir algo bonito, algo que realmente de hace tiempo que no se vivía, porque siempre eran que se juntaban para puro discutir. Por lo que veo en tu carta estás bastante nerviosa porque te diste muchas vueltas. Yo la leí tal como venía, ya, para que no te fueras a enredar. Pero mira, yo te voy a decirte algo. El tratamiento que se le hizo a tu hijo, el que vive contigo y que trabaja 21 días por 7, está bien, si tú te das cuenta. Él va a parte, comparte, va a la cancha, va a las carreras, juega los huesos y hace todas las cosas que realmente tiene que hacer y no toma alcohol. No lo has pillado ni con una sola cerveza en el cuerpo. Ya, lo que pasa es que él tenía algo completamente negativo y por eso que él no podía dejar el trago. Y precisamente cuando le tienen puesto esto es para que peleen, si tú te das cuenta. Muchas veces ya estaba que te faltaba el respeto a ti. Como cortamos todo esto, se reventó todo este tipo de cosas. Por eso que realmente él está en armonía, él está bien. Si tú te fijas ahora, la plata por fin, de una vez por todas, le rinde, se le ve con plata en los bolsillos, ¿ya? Y él ya está pololeando. Y eso es bueno. Eso realmente habla bien del tratamiento. Porque a mí no me gusta leer cartas de testimonios donde dicen que realmente se sienten bien, que dejaron el trago y todo ese tipo de cosas. ¿Sabe por qué? Porque se imagina yo me pusiera a dar testimonio de las cosas, o yo me pusiera a hablar bien de las cosas que yo hago, ¿no cree que sonaría de muy de cerca la recomendación? Así que por eso, cuando a usted le va bien, hable bien de mí. Si usted tiene algún problema, venga, dígamelo a la cara. Les recuerdo que con la tarjeta que yo le entrego, ustedes atienden gratis de por vida. ¿Ya? Mira, lo estamos saliendo un poquito del tema.
2: Y lo otro, de tu hijo que está en Santiago, él también está bien. Yo pienso que esta vez van a pedirse disculpas, estoy más que seguro, por haberte faltado respeto en tu casa y a la casa. Está bien que usted sea viuda, está bien que usted realmente ya no tenga a su compañero al lado suyo, pero no por eso quiere decir que cualquiera la va a pasar a llevar. Lo que sí, te recomendaría que hables con tu hijo, porque tú no tienes ya suficientes medios como para inscribirte en la pulsera óptima. Dile que te la regalen, ¿ya? Háblele usted de la pulsera, porque usted tiene un reumatismo que ya se le empezaron a deformar los huesitos. Así que por eso, venga a verme. Le recomiendo siempre que en la segunda y última parte final del programa les entrego mi dirección. Acá vamos a la siguiente carta. Estimado profesor, quisiera que por favor usted me ayudara a mí, porque el otro día le escuché hablar una carta sobre carreras a la chilena. Bueno, yo también soy carrerista, pero yo corro con perros galgos. Siempre se ve mucho lo que es todo este deporte. Y tengo harta fe en mi perrito, pero resulta de que lo vengo notando muy extraño al perrito, como que prácticamente está bastante inquieto. Y yo quisiera que usted me dijera, ¿qué es lo que está pasando con él? ¿Por qué realmente quiere hacer hoyos, como que se quiere salir arrancando? Si yo estoy recién, siempre me han gustado las carreras, y ahora recién tengo un perrito que es nuevo, ya, tiene mucho menos de un año, pero anda bastante bien. Si con decirle que le hemos tomado el tiempo, y es sorprendente, y quiero que me diga qué está pasando con él, por qué tiene esta extraña forma, ya, y dígame cómo me va a ir. No tengo a nadie con quien correr, pero por eso le estoy escribiendo, para saber cómo me va a ir en todo esto. Se despide de usted, un amante a las carreras, pero en perros. A ver, hay una sola cosa. Hay gente que le encantan las cosas y intentan, de cualquier modo, conseguirlas. ¿Ya? Pero a ti se te está yendo un detalle. Mira, primer perro que tení en tu vida. ¿Ya? Y te salió bastante bueno, eso fue suerte. Y el bolsillo, porque también te lo vendieron bastante caro este perrito. Pero ¿sabe lo que pasa con usted? A usted se le olvida de que tiene más perritos. O sea, el vecino de al lado tiene otro perrito, pero no es perrito, es perrita. Y resulta que esta perrita está en celo y anda en celo. Y es por eso que tu perro está desesperado, ¿ya? Y realmente quiere ir para allá. Usted lo que tiene que hacer es siempre tener mucho cuidado. Porque realmente, ahí cuando arreglan a los perros, generalmente siempre lo hacen con distintas formas. A los caballos le ponen cebo de rata, les ponen cebo de león, ¿ya? Y les ponen una cantidad de cosas que no te lo voy a explicar, porque mi intención no es enseñarle a hacer maldad. Pero a los perritos generalmente toman a las perritas cuando están en celo, untan algunas cosas ahí para sacarle ese olor, esa hormona, y se la rocean cerca del perro. Y el perro generalmente siempre va a seguir su instinto, ¿ya? Te va a dar cuenta que no va a correr como corre, ¿ya? Y por eso es que usted siempre elija, cuando sea perro, corra con un perrito igual al lado, no con que sea una perrita. Y si la perrita, que por favor no vaya a estar en sus principios días de celo, ni tampoco se la haya cortado hace poco, porque si no, el perro, en vez de ganarle, va a ir detrás de ella. Esas son algunas técnicas que ocupan algunas personas para ya hacer maula en los juegos. Ahora nos vamos a una pausa musical y ya continuamos con más cartas, con más correspondencia y, por supuesto, la dirección en donde usted me puede localizar.

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0: 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Por la sintonía prestada en el día de hoy, las muchísimas gracias y será hasta mañana.

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No pillo el tema musical. Las 10 de la mañana con 7 minutos. Fría mañana, neblina matinal en varios sectores de la comuna y provincia de Cauquenes. Vamos a estar revisando y recordando qué nos dice la Dirección Meteorológica para la jornada del día de hoy, ¿cierto? Habíamos tenido mañanas muy frías. También vemos que el termómetro ha ido descendiendo en la jornada de lunes, martes, miércoles. Hoy día, ¿cierto?, tenemos a esta hora una temperatura ambiente de 8 grados, pero la sensación térmica es de una temperatura aún más baja, según lo que dice el pronóstico. Nos atreveríamos a decir que... Aquí me estoy adelantando mucho. Estaba revisando el tiempo de la próxima semana. Bueno, eso nos dice que vamos a tener bajas temperaturas a partir de la semana número 26 de este año 2000. Sí, tenemos temperatura ambiente de 8 grados, sensación térmica aún más baja. La

Mínima registrada fue de 2 grados. No se descarta la probabilidad de algo de lluvia en un porcentaje no menor. Estamos hablando de un 30%. Podríamos tener lluvia débil, precipitaciones en horas de la tarde y los cielos van a estar mayormente cubiertos. Va a ir subiendo la temperatura y según lo que estamos viendo, la máxima podría llegar a los 15 grados. Pero vamos a revisar en detalle luego qué viene para el día de hoy y también para...

la Fer nos traía ese buen tema musical a las 10 de la mañana con 12 minutitos. Saludamos a quienes están de onomástico en esta jornada de miércoles 17 de junio, a todos los amigos que llevan el nombre de Ismael. Para ellos va nuestro saludo en esta mañana, pero también para usted que hoy celebra un año más de vida. Vamos a enviarles cariñosos saludos también a nuestros amigos feriantes que desde muy temprano están ahí en la calle Balmaceda para que usted vaya a comprar todo lo que necesita. Siempre dispuestos para las caseritas, ¿cierto? Para los caseritos, y ahí vamos por la fruta, la verdura, las legumbres, a comprar las ricas paltas, los tomates en esta época, bueno. Hace tiempo que ya uno puede comer durante todo el año fruta o verdura.

que habitualmente era de estación, pero bueno, ahí usted es el que elige lo que quiere llevar. Las papas, la legumbre, ¿ah? 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Las arvejas también, yo tengo un casero que viene de por allá de las tierras de chanco y sus lentejas son hervor y están listas para prepararlas y servírselas. Los porotitos, las papas de chanco son muy ricas. La papa costina es muy buena, sobre todo si uno se quiere comer unas papitas fritas, quiere ahí a lo mejor tentarse. ¿Por qué no disfrutar, como decíamos, de todo lo que nos ofrece? Bueno, y además también usted puede pasar por el patio de marisco y aprovechar también de comprar pescadito, que también debemos incluirlo dentro de nuestra dieta. Un buen caldillo, por ejemplo, de pescado con unos pibrecitos, unas cholguitas, unos choritos. ¡Mmm, qué rico! Y bueno, además a esto hay que agregarle unas gotitas de limón. Todo lo encontramos ahí en la feria. Y el rico cilantro picadito, claro que sí. Hay gente que dice un caldito con pastito. Cilantro, perejil, bueno, ahí la elección es suya. Así que enviamos un saludo para, como decíamos, nuestros amigos feriantes, comerciantes que ya están ahí en la Feria Libre. 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

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Me están preguntando si tenemos el menú de comida de casa, don Rafa. Sí, pues, sí lo tenemos. Así que no se vaya, porque luego del siguiente tema musical vamos a ver ¿quién nos preparó hoy comida de casa?

Ahí estaba Selena y este buen tema musical. Como la Flor, y aprovechamos de enviar un cariñoso saludo para el sector de la Plaza Prat. Por ahí por calle Victoria está Blanquita Celia, que siempre nos acompaña en la sintonía. Bueno, los que recién están integrando o sintonizando el 100.9, queremos revisar nuevamente o recordar el pronóstico del tiempo y comentarle que hoy vamos a tener cielos mayormente cubiertos, a mayor nubosidad. Sí, va a ir subiendo la temperatura, vamos a llegar a los 15 grados, la humedad se mantiene bastante, bastante elevada, los cielos estarían, como decíamos, mayormente cubiertos durante prácticamente. Que si usted va a salir, abríguese, ¿ah? No olvide cubrir también las vías respiratorias, cuidar lo que es nariz, boca, oído, ya que a través de nuestras vías respiratorias muchas veces nosotros nos contagiamos, ¿cierto? Están los

virus ahí dando vuelta. Y además, también los cambios de temperatura repercuten en nuestra salud. Para los que aún no se han vacunado, porque tenemos un porcentaje de personas que aún no se han inmunizado, ¿cierto? No han ido o no han concurrido hasta el SECOF, hasta el CEFAM. Bueno, los días miércoles y sábado, recordemos que está ahí el vacunatorio móvil en calle Victoria, en las afueras ahí de las puertas del mercado municipal, y usted solo tiene que llevar su carnet de identidad, ¿ah? Y decir que se quiere vacunar. Sabemos que la vacuna no impide que no nos enfermemos, pero sí hace que los síntomas, ¿cierto?, sean más llevaderos y evitamos complicaciones que lamentablemente podrían ser fatales. ¿Ya? Ahí vamos a revisar algunas recomendaciones que tenemos por aquí que nos ha entregado el MINSAL y que también nos pide recordar que quienes aún no se han acercado y no se han vacunado, lo hagan para estar protegidos. ¿Qué más le cuento? Bueno, que mañana, ¿qué pasa mañana? Mañana también vamos a tener cielos cubiertos y también tenemos la probabilidad de algo de lluvia. El porcentaje es aún mayor que el de hoy día. Hablamos de un 60%, pero la cantidad tampoco es tan elevada. Hablamos de una cantidad también un poquitito más agradable porque vemos que sube la temperatura mínima. Vamos a tener 7 grados en la mañana. La mínima siempre se registra a eso de las 10 de la, de, perdón, de las 8 de la mañana es cuando se toma la temperatura. Hay un cambio, sí, o sube un poquito o baja con la salida del sol. Ahí hay un quiebre también en la temperatura. Por eso es que ahí como entre las 7 y media y las 8 es cuando se registra la menor temperatura de la jornada. Y para mañana, a pesar de que vamos a tener bastante nubosidad, también podríamos tener 17 grados como máxima. El viernes también va a ser una jornada fría con nubes. La mínima sería de 6 grados, máxima de 17. Y vamos a pasar a un fin de semana donde cambió el pronóstico porque habíamos dicho que íbamos a tener un sábado con nubosidad, pero parece que vamos a tener algo de precipitaciones. Lluvia que nos podría estar acompañando en la madrugada y en las primeras horas de la mañana. Serían casi 2 los milímetros. Y la probabilidad, estamos hablando de un 90%. O sea, es algo que ya se concreta. Y para el domingo también estamos viendo que tenemos la probabilidad de lluvia, que nos acompañaría también lluvia débil, podría presentarse en horas de la mañana y también en horas de la tarde. Y ahí estamos hablando de un poco más, hablamos de 3 milímetros. O sea, probablemente hoy día, en horas de la tarde, mañana también tendríamos algo de precipitaciones, pero esto podría ser en la madrugada y en horas de la tarde. El viernes no tendríamos, pero tendríamos bastante nubosidad. El sábado también tendríamos, bueno, viernes, sábado, domingo vamos a tener la presencia de nubes y, como decíamos, subirían un poco las máximas, pero no las mínimas. O sea, seguimos teniendo jornadas muy frías y además debemos recordar que ya estamos viviendo los últimos días del otoño. Nos vamos a la música.

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Gracias por estar aquí. Señoras y señores, Enrique Iglesias.

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10 de la mañana con 40 minutos, ahí estaba don Enrique Iglesias y Wisin Yandel y su música, la que nos invita a movernos un poquitito ya que tenemos baja temperatura. La sensación térmica es de 6-7 grados y tenemos una temperatura ambiente a esta hora de 8 grados. La humedad se mantiene sobre el 78%. Oiga, vamos a revisar algunos consejos prácticos para cuidarnos del frío. Sí, mantener la temperatura corporal, ventilar el hogar adecuadamente y cuidar la salud respiratoria son las claves fundamentales para protegerse del frío invernal. En invierno, en el país, estamos hablando de Chile, se combinan bajas temperaturas con problemas de contaminación atmosférica. Por lo tanto, el cuidado debe ser tanto dentro o fuera de nuestra casa. Para cuidarnos nosotros, lo ideal es vestirse en capas, usar una primera capa térmica que mantenga el sudor lejos de la piel, una capa aislante, aquí la invitación es a usar algo de polar o lana que nos abriga bastante, y una capa externa impermeable o un cortaviento, sobre todo si usted va a salir y va a tener que exponerse al frío que está afuera. Bueno, es importante también proteger las extremidades, usar gorro, bufanda y guantes. Gran parte del calor corporal se pierde, ¿sabía usted?, por la cabeza y las manos. Bueno, ¿qué pasa con el calzado también? Debemos usar un calzado adecuado, utilizar zapatos con suela gruesa y aislante para evitar que el frío del suelo se transfiera a nuestros pies. También es importante, y aunque nos cueste, mantener la hidratación. El frío disminuye la sensación de sed, pero el cuerpo sigue necesitando agua. Así que la invitación es a tomar infusiones calientes o agua a temperatura ambiente. Podemos hablar también de cómo debemos cuidar nuestra casa. Lo hacemos luego del siguiente tema musical.

Saludamos a Antonia, que nos está acompañando y dice, un temita de los Vázquez, aquí estamos. Un saludo para nuestra querida amiga Antonia Soto, que nos escucha allá en la población Loyola.

Ahí estaban los Vázquez, pues, y también sin querer complaciendo a nuestra querida amiga Antonia, que nos estaba saludando, deseándonos un buen día, y nosotros también le saludamos a ella, bueno, y ahí estábamos complaciendo su solicitud musical. Recuerde que usted nos puede llamar, nos contacta a través de nuestro teléfono, el 251-2719, o lo puede hacer también a través del foro WhatsApp más 569-4617-2989. Ahí, ¿cierto? Vamos recibiendo sus sugerencias o solicitudes musicales. Usted nos puede enviar un audio, si quiere, o no, nos escribe un mensaje de texto y nos puede solicitar ahí alguna canción. Ya, bueno, decíamos que nos íbamos a preocupar, también íbamos a ver qué hacemos para cuidar la climatización y seguridad de nuestro hogar. Si ya dijimos que teníamos que usar, cierto, un calzado adecuado, cuidar nuestras extremidades, usar el gorrito, la bufanda y los guantes, porque no debemos olvidar que el calor corporal se pierde a través de la cabeza, que es la que está expuesta, obviamente, y de las manos. Dice un dicho por ahí, manos frías, corazón caliente, no sé si están así, pero yo tengo mucho frío, y eso que estamos aquí bien encerraditos. Bueno, la hidratación es bien importante, ¿eh? Recordemos que el cuerpo siempre necesita agua, este vital elemento que ayuda a que todos nuestros órganos funcionen de forma correcta. Si estamos deshidratados, comenzamos a tener algunos problemas de salud. Bueno, y importante también es ventilar diariamente la casa, abrir las ventanas al menos 10 a 15 minutos, es lo que siempre hemos dicho, en horario de la mañana. Esto elimina la humedad acumulada durante la noche y renueva el aire, previniendo además hongos y, lo más importante, virus. Evitar la contaminación intradomiciliaria. Si usted usa estufa a parafina o querosén o a gas, enciéndelas y apáguelas siempre fuera de la casa. Jamás duerma con las estufas encendidas, ni siquiera con las eléctricas, ¿ya? Porque ahí también estamos recargando el sistema eléctrico, y porque sabemos que son de alto consumo, y esto lamentablemente podría provocar un problema aún mayor. Hay que controlar la humedad. No secar ropa dentro de las habitaciones ni cerca de las estufas, ya que esto satura el ambiente de humedad y enfría la casa a largo plazo. Hay que aislar las rendijas, hay que ver por dónde entra el aire, ¿cierto? Colocar ahí burletes en puertas y ventanas para evitar las corrientes de aire y mantener el calor por más tiempo. Si así es importante mantener, como decíamos, la ventilación, que es la que debemos realizar todos los días en la mañana, en horas de la mañana, para evitar la acumulación de humedad y también renovar el aire. Y obviamente aquí estamos previniendo la proliferación de los virus y también de los hongos. Por ejemplo, en el baño. Pues, mire, ahí siempre tenemos problemas con los hongos en el baño. Y también es importante aislar lo que es puertas y ventanas, evitar ahí que de repente por esas orillitas abajo, ¿cierto?, entre el frío, y así evitamos las corrientes de aire que muchas veces son muy perjudiciales también para nuestra salud. Prevención en enfermedades. La vacuna al día, es lo que siempre hemos dicho. Asegúrese de contar con la vacuna contra la influenza y el COVID-19, que también es otra de las vacunas que está disponible gratuitos en el servicio público, principalmente para los grupos de riesgo en la red de salud pública chilena. El lavado frecuente de manos, es lo que siempre hemos dicho, use agua y jabón por al menos 20 segundos para frenar la transmisión de virus respiratorios comunes, como el virus de la influenza. Ya, evite cambios bruscos al salir de un lugar calefaccionado. Cúbrase la boca y la nariz con una bufanda para que el aire frío no entre de golpe a sus pulmones. ¿Ya? Ahí tenga estos consejos que le hemos entregado. Estamos cuidando, estamos previniendo enfermedades y también estamos cuidándonos para lo que viene o para lo que estamos viviendo, que es esta época fría, donde las temperaturas, cierto, no son muy altas y la humedad se mantiene elevadísima. Y donde además, con la llegada del invierno, esperamos la llegada de las lluvias.

Ahí estaba el Chico Trujillo y un poquito de ritmo también para esta fría mañana. Revisamos algunas informaciones relacionadas con el trabajo y la agenda que tiene nuestro delegado presidencial provincial. El día del mártir de la Policía de Investigaciones, el delegado presidencial provincial de Cauquenes, Simón Recabal Salas, expresa su más sincero reconocimiento y saludo a los hombres y mujeres que integran la PDI, esto en el marco de su aniversario, y de forma especial en el homenaje póstumo a quienes han entregado su vida al cumplimiento del deber y al servicio de la seguridad de todos los chilenos. Bueno, también el delegado provincial presidencial recibe a la nueva directiva de la Cámara de Comercio. Este martes, el delegado presidencial provincial Simón Recabal Salas sostuvo una reunión con la nueva directiva de la Cámara de Comercio de Cauquenes, encabezada por su presidente Sebastián Pereira Quintana. El encuentro se desarrolló en dependencias de la delegación provincial y tuvo como objetivo fortalecer los vínculos de trabajo entre la autoridad y el gremio local, además de abordar diversas materias de interés para el sector comercial de la comuna. Durante la reunión, ambas partes intercambiaron opiniones sobre los principales desafíos que enfrenta el comercio local, así como iniciativas orientadas a impulsar el desarrollo económico y el fortalecimiento de la actividad empresarial en la provincia. La instancia permitió establecer una primera coordinación con la nueva directiva gremial, reafirmando la disposición al diálogo y al trabajo conjunto en beneficio del desarrollo productivo y comercial de Cauquenes. Noticias que estamos revisando también a esta hora de la mañana. Nos vamos a otro buen tema musical, invitándolos como siempre a permanecer en nuestra sintonía y disfrutar de muy buena música.

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Daniela Castillo nos traía este buen tema musical, Viviendo en una trampa de cristal. Las 11 de la mañana con 13 minutitos y vamos a revisar algunas informaciones que también hemos compartido a través de nuestro muro de Facebook Cauquenes y que usted las puede también ir revisando si así quisiera. Bueno, recordar que el punto limpio está instalado hasta hoy miércoles 17 de junio en la ribera del río Cauquenes, desde el día lunes 15 y hasta este miércoles 17, al final de la calle Catedral. Ahí encuentra el punto limpio para que usted pueda ir y reciclar, ¿cierto?, todo lo que es la basura clasificada. La Ilustre Municipalidad de Cauquenes, recordemos que a través de la Dirección de Medio Ambiente, Aseo y Ornato, está invitando de forma permanente a la comunidad a revisar también días y sectores donde está funcionando este servicio durante el mes de junio, ¿ya? Recuerde que contar con estos puntos limpios móviles nos permite seguir avanzando juntos en el cuidado del medio ambiente, fortaleciendo el reciclaje y la correcta disposición de residuos como botellas plásticas, vidrio, latas, papel, cartón y las pilas, ¿ya? Desde mañana jueves 18 y hasta el día viernes 19, el punto limpio se traslada hasta el sector de Santa Sofía. Aprovechamos de enviar saludos a todos los vecinos y amigos que nos escuchan ahí en Santa Sofía. Entonces, desde el día jueves y hasta el viernes estará el punto limpio ahí a un costado de la cancha de fútbol. Y no olvidemos además también que todos los días tenemos un punto limpio disponible que está de forma permanente hoy o durante este tiempo o algún tiempo de forma momentánea mientras se realizan los trabajos de remodelación de la Plaza Vieja o Plaza Manso de Velasco en el exterior del Parque Tutubén por calle Villalobos, ¿ya? Bueno, lo decíamos también durante la noche de este lunes, el delegado presidencial provincial Simón Recabal encabezó el inicio de una nueva ronda impacto en la comuna de Cauquenes con el objetivo de poder trabajar en conjunto con la participación de Carabineros de Chile, la Policía de Investigaciones y Equipo de Seguridad Pública de la Municipalidad. La intervención también se desarrolló en las comunas, en la provincia de Cauquenes, en las comunas de Peyúgu y Chanco, con el objetivo de reforzar la prevención del delito, aumentar las fiscalizaciones y fortalecer la sensación de seguridad entre los vecinos y vecinas de la provincia. Este trabajo se hizo en conjunto desde la Delegación Presidencial Provincial y la Municipalidad de Cauquenes. La Municipalidad de Cauquenes también está trabajando fuertemente en aquello para entregar a los vecinos una mayor sensación de seguridad. Desde las policías señalaron que estos operativos se van a seguir realizando en distintos sectores de la provincia como parte de una estrategia de seguridad impulsada para fortalecer el control, la fiscalización y la presencia preventiva en el territorio. Trabajo entonces que vemos, como decíamos, se hace en conjunto con las policías de investigaciones, carabineros y tanto los municipios de la provincia, Cauquenes, Peyúgu y Chanco, junto a la Delegación Presidencial Provincial. Nos vamos a otro buen tema musical, siempre invitándoles a quedarse en la sintonía. Ellos son Iyapu y el baile de los que sobran.

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Ahí estaba Luis Enrique con este buen tema musical. Bueno, y seguimos revisando algunos consejos para mantener en práctica durante los meses de otoño, que nos queda muy poco, y también durante lo que viene el invierno. Bueno, vamos a revisar algunos secretos de una buena calefacción. Hay que preferir siempre leña seca. La leña húmeda contamina el aire de su casa y el de la comuna. O sea, debemos cuidar el aire que respiramos todos. Use astillas secas y mantenga los caños y chimeneas limpias para evitar incendios. Ventile sin miedo. Esto es bien importante, mantener la ventilación. Somos muy categóricos en decir que si mantenemos una buena ventilación, estamos cuidando nuestra salud. Aunque haga frío, hay que abrir las ventanas 15 minutos en la mañana. El aire acumulado, aire contaminado, enferma. Por eso hay que renovarlo, porque esto nos ayuda, como decíamos, a cuidar nuestra salud. Hay que tener cuidado con el monóxido de carbono. Si usted usa estufa o parafina, jamás, vamos a volver a reiterar este consejo, aunque seamos pesados, jamás la encienda o la apague dentro de la habitación. ¿Cómo nos preparamos para un invierno seguro? Se viene la lluvia, se viene el viento. Canaletas limpias. Saque las hojas secas de los techos y bajadas de agua antes que comience a llover fuerte. No sabemos cuándo se viene el agua. Se dice que llegado julio llega el niño y con ello las lluvias. Bueno, hay que despejar también, mantener las orillas de su vereda y las acequias libres de basura para evitar inundaciones donde nosotros vivimos. O sea, tenemos que cuidar también el entorno que es de todos. Tenga a mano una linterna con pilas por si se corta la luz. Evite usar velas para prevenir incendios. Bueno, son algunos consejos que a veces resultan muy repetitivos, pero que no es malo recordarlos. Nos vamos a seguir revisando otros consejitos, pero también con un buen tema musical.

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Soda Stereo y de música ligera, de donde usted nos esté escuchando, nosotros queremos saludarle en esta mañana. Saludos cordiales para el kilómetro 4.5 camino a Parral. Está heladito, ¿ah? Está heladito por ahí, yo creo que por todos lados. Si la temperatura no ha ido, no ha subido mucho, ¿ah? Bueno, recordar que el pronóstico del tiempo nos dice que vamos a tener no niebla, sino que neblina. ¿Cuál es la diferencia? ¿Se acuerda que lo habíamos revisado? Cuando nosotros hablamos de neblina, hablamos de la visibilidad. Y si hablamos de una palabra que tiene, es como dos sílabas, es menos la cantidad de visibilidad que necesito para ver. Y si es neblina, la verdad es que hay una mayor dificultad. Por eso es que queremos recordar que hay que encender las luces, ¿ah? Hay que respetar el semáforo. Hemos visto ahí a los tenoras cuando el semáforo cambia. Va a cambiar amarillo-rojo, la acelera. Bueno, ahí hay que tener bastante cuidado. Recordemos que además la humedad hace que el pavimento esté más resbaladizo. Si los neumáticos no están muy buenos, cuesta que se agarren ahí al cemento y peguen una pequeña patinadita, ¿ah? Son cosas que uno de repente ve ahí mientras se traslada y a veces un poquito de precaución no es malo para evitar un problema mayor. Temperatura ambiente a esta hora en Cauquenes, 12 grados, temperatura que marca el termómetro. Y recordar que para hoy tenemos una máxima de solo 15 grados y mayormente cubiertos. Y es probable que tengamos lluvia débil en horas de la tarde, sí, a eso de las entre las 6 y las 8 de la noche. Los cielos van a estar mayormente cubiertos, sí podrían caer pequeñas precipitaciones, lluvia débil, en realidad, y que se traduciría en algo así como 0,3 milímetros. Para mañana también tenemos el anuncio de probables precipitaciones, el porcentaje sí es aún mayor del que se pueda concretar, estamos hablando de un 60% y sería algo de lluvia débil que nos acompañaría en horas de la madrugada, primeras horas de la mañana, madrugada y también probablemente en horas de la tarde. Ahí hemos estado revisando algunos consejitos, ¿cierto? Para que nos preparemos para lo que viene, el invierno. Volvemos a reiterar que es importante mantener canaletas limpias, despejar el frontis de nuestra casa. Bueno, como estamos en otoño, ¿cierto? La mayoría de los árboles ha caído su follaje, sus hojas, y hay que mantener las canaletas limpias. Esto tiene que ver siempre con mantener

seguridad. Bueno, lo que sí también cuando llega el invierno y se intensifica la velocidad del viento y con la presencia del viento también muchas veces tenemos cortes de energía eléctrica. Y ahí la invitación es a mantener siempre su linterna en buen estado, con pilas por si se corta la luz. Bueno, y en cuanto a la vacunación, también lo decíamos, mantener, aquí es donde el Ministerio de Salud nos ha solicitado ser categórico en esto, en estas recomendaciones o consejos, mantener su calendario de vacunación al día. El Servicio de Salud del Maule nos recuerda que los niños pequeños y nuestros adultos mayores deben tener sus vacunas al día contra la influenza y contra el COVID-19. ¿Ah? Usted que está en casita, bien abrigado y a lo mejor necesita salir a hacer algún trámite o hacer alguna compra, al salir tápese la boca. Los cambios bruscos de temperatura inflaman nuestros pulmones, así que la invitación es a usar su bufanda sobre la nariz y la boca antes de salir al aire libre. Y volvemos a esta recomendación, que es una recomendación que no solamente debemos tener en práctica en el invierno, en el otoño, sino que siempre el lavado frecuente de manos, ¿ah? Con agua y jabón, que frena los contagios principalmente en las enfermedades respiratorias como el resfrío, ¿ya? Hay que estar bien preparados porque probablemente vamos a tener reportes de viento con mayor velocidad en las zonas rurales. Ahí donde el viento se nota más, como Pocillas o Sauzal, hay que recordar que al aire hay que resguardar las techumbres para ir compartiéndola y recordándoselas a ustedes. Nos vamos a ir con un buen tema musical. Sí, yo tengo frío, así que quiero buscar algo así como que nos sirva para bailar, para movernos, para. Aquí está. Nos vamos a ir hablando de trabajos y de algunas cosas que hay que tener en cuenta, como limpiar canaletas. Nos vamos a ir con este buen tema musical que lo trae Doña María José Quintanilla. Agárrame la escalera. Saludos para Juanita.

Buen tema musical, las 10 de la mañana, no, 11 de la mañana con 54 minutos, y ahí estaba doña María José Quintanilla. Sí, claro que sí, María José Quintanilla, que nos traía ahí. Agárrame la escalera, tengan cuidado si van a subirse a limpiar las techumbres, ahí también hay que tener bastante precaución. 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

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Y nos vamos a otro buen tema musical.

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0: Ahí estaba don Enrique Iglesias y un adicto. Bueno, cada día miércoles, ¿cierto? Tenemos el programa al Hospital La Salud como objetivo. Y a través de este espacio radial nos conectamos con los profesionales de la salud. Bueno, hoy el programa no vamos a poder emitirlo y queremos también aprovechar los micrófonos de la radio para entregar nuestras condolencias a quien es una pieza fundamental de este espacio radial, que es nuestro querido amigo y colega de las comunicaciones, el periodista Jorge Rodríguez Sanabria. Y entregamos nuestras condolencias por el fallecimiento de su mamá, la señora Marianela Isabel Sanabria Calderón. Queremos enviarle todo nuestro cariño, nuestro respeto a Jorge, a su hermana, en estos momentos tan difíciles que ellos atraviesan y que es la pérdida de su madre. Esperamos que el tiempo, los recuerdos también les den el consuelo, la sabiduría y la fortaleza para enfrentar este duro golpe. Y quisimos hacerlo porque Jorge también, lo decíamos, es una parte fundamental. Él es quien, cierto, cada día miércoles y durante la semana está revisando temas de interés para la comunidad y para este espacio. Y es quien también, cierto, tiene la responsabilidad de contactarnos con los doctores, con las enfermeras, con el kinesiólogo. Y no quisimos dejar pasar esta oportunidad, cierto, y entregarle también al equipo de comunicaciones del hospital nuestras condolencias, como decíamos, por el fallecimiento de la madre de nuestro querido amigo Jorge Rodríguez. Así que un abrazo para Jorge, para su hermana y para la familia en general y para sus vecinos de la avenida Claudino Urrutia, que también sabemos están muy acongojados por la partida de la señora Marianela. Esperamos, bueno, que el tiempo también ayude a consolar sus corazones. Y como siempre decimos, la música es un buen aliado y bálsamo para estos difíciles momentos.
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0: así nos dice Germán Barceló.
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Ahí estaba don Germán Barceló con este buen tema musical que se llama La vida pasa rápido. 12:20, bueno, y estamos revisando datos importantes, principalmente que sean de interés también referente a la época que estamos viviendo. Bueno, invierno y autos. Hay tres accesorios que pueden evitar más de un problema. Bueno, es la recomendación que nos hace Autoplanet y esto es también, ¿cierto?, una empresa que nos entrega estos consejos. Con la llegada del frío, el mercado se llena de productos para el auto y Autoplanet que explica que vale la pena comprar y que no. Aquí hay que tener bien, bien en cuenta. Los accesorios de invierno que sí valen la pena que usted tenga y que es importante que estén siempre a manito. Con cada invierno también llega una ola de productos que prometen proteger el vehículo, mejorar la visibilidad bajo la lluvia o hacer más seguro el manejo en días fríos. Las tiendas y plataformas digitales se llenan de fundas térmicas, desempañantes, plumillas especiales, repelentes de agua para vidrios y partidores de batería, entre muchos otros. Pero en un contexto donde el alza histórico de los combustibles ya golpea el presupuesto de los hogares, la pregunta que muchos conductores se hacen es la misma. ¿En qué conviene realmente invertir? Claro, o sea, mientras las lucas escasean y vemos que los combustibles se mantienen, o el precio de los combustibles se mantiene elevado, lo que hay que cuidar obviamente es el presupuesto. Bueno, según Sebastián Cruzat, productor y manager de Autoplanet, indica tres accesorios que hacen una diferencia correcta y concreta en seguridad durante los meses de invierno. Las plumillas, limpia parabrisas de temporada y partidores de batería y los repelentes de agua para vidrios son productos que tienen un impacto directo en cómo el conductor ve y es visto en la ruta. En invierno, la visibilidad es el factor crítico y estos tres accesorios actúan extremadamente sobre esta situación. Agrega que las plumillas de invierno tienen un diseño sin estructura de metal expuesto, lo que evita que se congelen o acumulen hielo en los brazos. Esto parece un detalle menor, pero cuando se maneja bajo la lluvia intensa y la plumilla estanca en vez de limpiar, se entiende de inmediato la diferencia. Para quien vive en zonas con heladas o conduce de madrugada en invierno, el cambio vale totalmente la pena. En cuanto a los partidores de batería, el especialista subraya que uno de los accesorios más subestimados del mercado, una batería débil, puede aguantar todo el año sin dar señales y colapsar justo en la primera helada fuerte. Tener un cargador portátil en la maletera es la diferencia entre arrancar solo y tener que llamar a alguien a las 7 de la mañana bajo la lluvia. Al otro lado de la balanza están los accesorios que los conductores compran con buenas intenciones, pero que en la práctica aportan muy poco. Las fundas de tela para proteger la carrocería del frío son, por ejemplo, muy comunes. La gente las compra creyendo que protegen la pintura o el motor, pero para el frío no funciona así. No se atrapa con una funda. Lo que importa es el estado mecánico del vehículo y no cubrirlo por fuera. El ejecutivo también destaca que el consumidor quiere hacer algo más por su auto, si quiere hacer algo más por su auto en invierno, y eso está bien. Pero la clave es entender dónde está el riesgo real. Un repelente de agua para vidrios cuesta menos de 5.000 pesos y puede marcar la diferencia en un cambio mojado. Una funda decorativa no le cambia nada al auto. Desde Autoplanet destacan que más allá de los accesorios de invierno, es la época del año en que vale la pena hacer una revisión preventiva del vehículo. Una batería débil, plumillas en mal estado o una goma de puerta deteriorada puede convertir una lluvia común en una falla inevitable. La inversión de los accesorios correctos combina obviamente con el mantenimiento adecuado. Es la fórmula para pasar el invierno sin sorpresas. Ahí está, ¿cierto?

la invitación entonces a tener bastante precaución y a tener en cuenta qué es lo que sí se necesita y lo que muchas veces resulta ser un accesorio más. Así que para los que conducen, lo tengan ahí siempre en cuenta. Nos vamos a la música y estamos tratando de calentar esta fría mañana.

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Bacilos nos traía ese buen tema musical. Ya vamos caminando hacia las 13 horas, una de la tarde. Bueno, recordemos que siempre vamos revisando y cada día hay días que se conmemora o se celebran. Es importante recordar que el día 14 de junio se celebró y se celebra cada año el Día del Donante, Día Mundial del Donante de Sangre. Una donación puede salvar, sepa usted, hasta 3 vidas, pero las reservas siguen siendo insuficientes. Es por eso que se está haciendo un llamado a la población. A quienes quieran o puedan ser donantes, lo hagan. Especialistas advierten que durante feriados y vacaciones las donaciones disminuyen críticamente justo cuando aumentan, lamentablemente, los accidentes y las cirugías. Cada día, entre 200 a 300 personas requieren transfusiones de sangre en la región metropolitana. Pacientes que enfrentan cirugías complejas, tratamientos oncológicos, trasplantes, hemorragias o emergencias dependen de un recurso que no puede fabricarse: la sangre donada por otras personas. En el marco del Día Mundial del Donante, que se conmemora cada 14 de junio, especialistas hacen un llamado a fortalecer la donación voluntaria y habitual, advirtiendo que las reservas pueden verse seriamente afectadas en periodos como vacaciones o feriados largos, precisamente cuando, lamentablemente, aumenta la demanda. A partir de esta sola extracción se obtienen glóbulos rojos, plaquetas y plasmas, se pueden beneficiar hasta 3 pacientes, es lo que explica la doctora Paula Aedo, hematóloga y jefa del Banco de Sangre de la Clínica Universidad de los Andes. La especialista enfatiza que las necesidades son permanentes y que los componentes sanguíneos tienen una duración limitada, por lo que mantener un stock suficiente es un desafío constante para los bancos de sangre. Los componentes de la sangre no se fabrican. La única forma de obtenerlos es a través de donaciones altruistas de personas solidarias. Los bancos de sangre cumplen un rol clave como soporte para cirugías, partos, tratamientos oncológicos y trasplantes. Sin embargo, su funcionamiento depende completamente de la participación ciudadana. Eso quiere decir de nosotros las personas. Se calcula que cada uno de cada 5 personas necesitará sangre o de algún componente sanguíneo a lo largo de su vida. Donar es una de las formas más concretas y generosas de ayudar a otros. Bueno, ¿quiénes pueden donar? Y ahí también estamos haciendo un llamado a que usted sea también uno más de los que podría donar sangre, porque como lo decimos, donar sangre también es donar vida. Y cuando usted dona sangre, puede salvar la vida de hasta 3 personas. Para realizar una donación segura, se deben cumplir algunos requisitos básicos, como por ejemplo, tener entre 18 y 65 años, pesar más de 50 kilos, estar en un buen estado de salud, no haber tomado antibióticos en los últimos 7 días, esperar 3 meses entre donaciones, esto para los hombres, y 4 meses en las mujeres. No haberse realizado tatuajes, piercing, endoscopías o cirugías invasivas en los últimos 6 meses. No haber viajado recientemente a zonas de riesgo con enfermedades como la malaria o el dengue. El proceso completo dura cerca de 40 minutos y es completamente seguro. El cuerpo recupera rápidamente el volumen de sangre donado y en pocas semanas repone completamente los glóbulos rojos. Como ve usted, los requisitos son realmente mínimos, básicos, y cualquiera de nosotros podría, ¿cierto?, donar sangre. Y en la eventualidad también de lo que estamos revisando, también en algún momento de nuestras vidas nosotros podríamos necesitar que alguien nos haya donado sangre. Así que ahí está la invitación para sumarse y ser uno más. Si usted calcula, un hombre podría donar sangre 3-4 veces en el año y nosotros las mujeres lo podríamos hacer 3 veces en el año. Sí, 3 por 4, 12. Así que ahí está la invitación a ser uno más.
¿Vamos a la música? Nos quedamos con este buen tema musical que lo trae Los Ángeles Azules y Doña

suficiente, así, claro, nunca es suficiente, no sé qué cosa. Oiga, mucho frío, bueno, como decíamos, la temperatura máxima para hoy podría llegar a los 15 grados, pero la humedad se mantiene bastante elevada y la sensación térmica es aún más baja. Bueno, vamos a revisar algunos consejitos. Hemos estado tratando de, como decíamos, de buscar algunos consejos que nos ayuden a enfrentar estos días fríos, días de bastante humedad, ¿cierto? Considerando que además ya estamos viviendo los últimos días del otoño y nos vamos derechito a que llegue el señor invierno. El día domingo 21 tenemos el cambio de estación. Así que vamos a ver si tenemos algunos otros consejos, porque uno siempre se pregunta, oiga, ¿cómo podemos subir la temperatura corporal? ¿Cómo mantener nuestra temperatura corporal, principalmente en días fríos? El secreto, dicen por ahí los expertos, está en consumir alimentos con efecto termogénico y platos calientes de digestión lenta. El cuerpo, sepa usted, vamos aprendiendo todos, genera calor desde adentro hacia afuera al procesar los nutrientes, por lo que una caloría de calidad mantendrá el cuerpo templado por mucho más tiempo. En zonas con inviernos fríos y húmedos como Cauquenes, las alternativas locales más efectivas se agrupan en estas categorías alimentarias, para que pongamos mucha atención. Proteínas y legumbres. ¿Por qué? Porque aquí necesitamos una digestión lenta. Carnes, pescados y huevos. El cuerpo gasta hasta un 30% de energía del alimento solo en digerir las proteínas. El proceso activa el metabolismo y eleva la temperatura interna de manera prolongada. Por eso son muy bienvenidas las legumbres, porotos, lentejas y garbanzos. Excelentes fuentes de energía calórica. Limpia, hierro y fibra. Un plato de porotos con rienda o lentejas guisado aporta carbohidratos completos de absorción lenta que sostienen el calor por horas. Así que ya sabe, harta legumbre durante la semana. Bueno, también hay especies termogénicas, o sea, que nos ayudan a cuidar la temperatura del cuerpo, como lo son el jengibre, la pimienta negra y el ají, la canela y la cúrcuma. Bueno, ahí hay que tener bastante precaución porque hay personas que tienen algunas enfermedades, pero si usted no tiene ninguna enfermedad, puede, por ejemplo, consumir el jengibre, que contiene gingerol, un compuesto que estimula la circulación sanguínea y produce una inmediata sensación de calor. Y puede agregarle, por ejemplo, rallado a las ensaladas o también se puede tomar en infusión. Y además, el jengibre nos ayuda a combatir las enfermedades respiratorias. Bueno, lo decíamos, también está la pimienta y el ají, la piperina y la capsianina, que pertenecen a estos condimentos, estimulan nuestro sistema nervioso. ¿Quién cuando no ha comido ají, cierto, siente un poquito de calor? Esto acelera la producción de energía térmica del cuerpo de manera rápida. Bueno, también decíamos que está la canela y la cúrcuma, que ayudan a estabilizar la glucosa en sangre y poseen propiedades que activan, como decíamos, la termogénesis natural. La termogénesis, cierto, es cierto, la manera que nosotros tenemos de regular la temperatura del cuerpo en días fríos. Ideal, cierto, es espolvorear, por ejemplo, un poquitito de canela o de cúrcuma a la avena, a lo mejor que usted se va a servir, o también lo puede incorporar en sus guisos, principalmente la cúrcuma. Se puede agregar en algún guiso de verduras. Bueno, se recomienda en esta época del año también platos de cuchara. ¿Cuáles son los platos de cuchara? Bueno, son los caldos y cremas de verduras caseras. Sí, el Ministerio de Salud, el MINSAL, recomienda transformar las verduras de estación en guisantes, carbonadas, cazuelas o cremas calientes que aportan calor físico inmediato y obviamente estamos obteniendo las vitaminas esenciales sin exceso de grasas saturadas. Entonces, estos son los platos de cuchara. Bueno, también es importante incluir
siempre, los frutos secos y las semillas, las nueces, las almendras, el maní, entregan a nuestro cuerpo grasas saludables que actúan como combustible denso para nuestro organismo, permitiendo así acumular energía protectora contra las temperaturas bajas. ¿Ve? Bueno, hay un mito ahí también que es importante recalcar, ¿eh? El consumir alcohol produce una falsa percepción de calor debido a la vasodilatación, ¿eh? Así que no nos hagamos amigos del alcohol, porque hay, ay, bueno, pero un vasito de vino tinto no viene mal a la hora del almuerzo, porque hay, además también es un vasodilatador natural que ayuda a cuidar la salud de nuestras arterias, pero solo un vasito, ¿ya? Bueno, ahí tenemos algunos consejos que esperamos también sirvan para estos días fríos. Platos de cucharada, como los caldos, las sopas, las cremas, las cazuelas.

bailando bachata. Ojalá muchos estén bailando bachata y comiendo pan chabata. Ay, si quiere pan chabata, le habla el tío pan, ¿ya? Mire que estuvo salió buena, ¿eh? Que todos estén bailando bachata, comiendo pan chabata, ¿eh? Ya, bueno, les doy el dato, si le gusta el rico pan, puede contactar al tío pan, lo busca ahí a través de las redes sociales como tío pan atelier, ¿ya? Y le encarga ahí el rico pancito, las ricas chabatas que usted le, no sé, pues le puede colocar ahí, no sé, paltita, lechuguita, tomatito, o si quiere le puede agregar, no sé, cualquier cosita, una pastita de pollo, o una rica mermelada, o mantequillita, bueno, ahí lo que le quiera agregar, ¿ya? Bueno el dato, ahí nos salió verso sin mayor esfuerzo. Ay, me acordé del, no sé si ustedes se acuerdan del happening con Hyla y Lantina Morrison, ¿ah? que es el personaje que hace el Pato Torre. Y él decía, pues, ay, me salió verso sin mayor esfuerzo. Si hubiese querido, no me hubiese salido. Ya, vamos a comenzar a despedir la edición del día de hoy. Esperando que tengan una excelente tarde. Abrigarse, sigue el frío. Recordemos que se vienen jornadas con cielos mayormente cubiertos. Tenemos la probabilidad de lluvia hoy día, mañana. Hoy día miércoles, jueves. El viernes no, el sábado sí. Pero si vienen también las bajas temperaturas. Vamos a seguir revisando estos consejos prácticos durante futuras ediciones que nos ayuden también, ¿cierto?, a enfrentar este invierno. No solamente en cómo nos preparamos nosotros y preparamos nuestra salud, sino que también cómo preparamos nuestra casita. Lo decíamos, el uso de leña seca, limpiar también, ¿cierto?, las tuberías de las estufas que usted utiliza, es seguridad también para tener un invierno seguro y evitar incendios. Así que hay hartas cositas, que limpiar canaletas, estar preparado frente a un eventual corte del uso agua, ¿cierto? Se vienen a veces, lamentablemente, con la llegada del invierno, llegan los temporales y ahí hay que estar preparado. Las linternas siempre tienen que estar con pilas, en buen estado, ¿eh? Eso hay que estarlo revisando siempre. Nunca usar velas, porque las velas lamentablemente son perjudiciales, pues no las sabemos usar, no las colocamos con seguridad, de repente se pueden volcar y sabemos lo que llega a producir. Así que seguimos en futuras ediciones, como decíamos, revisando estos consejos que esperamos nos sirvan a todos. Desearles, como decíamos, una excelente tarde. Sigan siempre en la compañía de Radio Surco, disfrutando de muy buena música. Y nos vamos con el Chico Trujillo y Que Me Coma el Tigre. Chao, amigos, que estén bien, cuídense. Abrazos, besos, abrazos.

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0: Muy buenas tardes a todas y todos los cauqueninos que nos sintonizan este sábado 13 de junio en un nuevo episodio de Hora Sindical. El día de hoy será un programa especial debido a obligaciones y tareas sindicales que tiene quien suscribe, el animador de este programa. Va a ser un programa más corto de lo habitual, pero no por eso no va a tener el contenido que nos caracteriza, un contenido serio, veraz, para que todas las y los cauqueninos que nos escuchan puedan informarse de una buena manera sobre noticias de contingencia laboral, noticias sindicales y también noticias de las organizaciones sindicales de la provincia. Como siempre, el día de hoy vamos a tener nuestros tres bloques de costumbre. No vamos a tener entrevistados el día de hoy, pero en su reemplazo vamos a leer y comentar una efeméride, porque el 12 de junio, es decir, ayer recién, el 12 de junio recién pasado, ayer se conmemoró un nuevo día en contra del trabajo infantil. Así que vamos a conversar sobre eso en nuestro segundo bloque. En nuestro primer bloque vamos a leer noticias de contingencia sobre principalmente algunos datos. Vamos a volver a comentar sobre esta crisis del empleo profesional, ¿no es cierto? Esta desocupación en trabajadores con educación superior que no encuentran trabajo. Lo hemos comentado en Hora Sindical, existe una alta crisis en cuanto a diversos trabajadores y trabajadoras, jóvenes en su gran mayoría, que tienen su título profesional, se enfrentan y salen al mundo laboral, pero no tienen oportunidades para encontrar trabajo. Vamos a comentar también algunas noticias sobre algunos sindicatos que están teniendo conflictos a la hora de poder llegar a su negociación colectiva, y también vamos a comentar cuál fue la intervención del presidente nacional de la CUT, don José Manuel Díaz, en la OIT, debido a que se encuentra reunida en Ginebra, en la 14 Confederación Internacional del Trabajo, en donde la CUT, a través de su presidente José Manuel Díaz, fue en representación de las y los trabajadores chilenos. Así que comencemos, pues. Bienvenidos a un nuevo episodio de Hora Sindical.
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Iniciamos entonces con nuestro bloque noticioso, ya lo comentábamos, esta crisis del empleo profesional, en donde la desocupación en trabajadores con educación superior alcanza niveles récord. Según el portal sindical.cl, en un contexto creciente de crecientes transformaciones en el mercado laboral chileno, el informe Enfoque Laboral número 64, elaborado por el Observatorio del Contexto Económico de la Universidad Diego Portales, revela una realidad preocupante para los trabajadores con mayor nivel de formación. El denominado, entre comillas, desempleo ilustrado, ha alcanzado cifras récords en el primer trimestre del año 2026. La fuerza laboral chilena ha experimentado un cambio profundo. Mientras que en el 2010 solo el 21,1% de los trabajadores y trabajadoras tenían educación superior completa, en marzo de 2026 esta cifra subió al 41,5%. Por el contrario, quienes no terminaron la enseñanza media pasaron de representar el 35,4% al 17,2% en el mismo periodo. Aunque una mayor educación debiera ser sinónimo, en teoría, de mejores oportunidades, el informe advierte que contar con un título no garantiza empleabilidad ni el ejercicio de labores de alta calificación, surgiendo amenazas como el subempleo por competencias. El desempleo golpea con fuerza a profesionales y técnicos. A nivel nacional, la tasa de desempleo se sitúa en un 8,9% del trimestre enero-marzo del 2026. Sin embargo, al desglosar por nivel educativo, los resultados muestran que el segmento con educación superior completa es el único donde la desocupación aumentó, llegando al 8,6%. En cuanto a los universitarios, la tasa de desempleo en este grupo alcanzó un 8,9%, la cifra más alta registrada históricamente fuera del periodo de pandemia. En cuanto a los técnicos de nivel superior, el desempleo en este sector llegó al 8,0%, con un alza de 0,4 puntos porcentuales en el último año. Curiosamente, la desocupación disminuyó levemente entre quienes tienen solo secundaria completa o educación básica. En cuanto a la radiografía del desempleo ilustrado, el portal sindical.cl señala que el informe detalla cómo afecta este fenómeno según distintos perfiles. En cuanto a mujeres y jóvenes, las mujeres con educación superior enfrentan una tasa de desempleo del 9,3%, frente al 7,9% de los hombres. En tanto, los jóvenes profesionales menores de 30 años registran una alarmante desocupación del 17%. En atención a la situación de pobreza, un dato crítico para la reflexión social es que el 21,2% de los desempleados con educación superior completa se encuentran en situación de pobreza por ingresos. Causas de término, la mayoría de los nuevos desempleados son cesantes, ya han trabajado antes, el principal motivo de salida fue el término de contratos a plazo, seguido por despidos. Áreas con mayor dificultad, según la CACEN del 2024, en universitarios las mayores tasas de desocupación están en humanidades y servicios personales. En los técnicos, los campos de bienestar, asistente social, cuidado de adultos mayores y artes lidera la desocupación. En cuanto al menor desempleo, carreras como derecho, educación y veterinaria a nivel universitario y agricultura o TIC a nivel técnico presentan mayores indicadores de ocupación. Según el informe de la OCQDP, concluye que el deterioro de los indicadores laborales en el segmento de educación superior completa representa un desafío mayor para la economía chilena actual, que en décadas pasadas debido a la alta concentración de profesionales en la fuerza de trabajo. Las cifras sugieren que el mercado laboral no está logrando absorber el aumento de la oferta de trabajos calificados, lo que se traduce en un incremento de la cesantía por término de contratos y una presión al alza en los índices de pobreza dentro de este grupo. Este escenario plantea la necesidad de revisar la relación entre la formación académica y los requerimientos reales de los sectores productivos para reducir la empleabilidad. Noticia entonces que recoge el portal sindical.cl sobre esta crisis del empleo, del desempleo ilustrado, como se llamó, en atención a la desocupación en trabajadores con educación superior. Comentar al respecto que, bueno, ya lo habíamos comentado en nuestro programa, en episodios anteriores, sobre estos preocupantes cifras de desempleo para personas que tienen un título profesional, sobre todo mujeres y jóvenes. Señalamos que en cuanto a los trabajadores que tienen un título universitario, el aumento de desempleo fue mucho más grande en mujeres que en hombres, y también fue bastante significativo en jóvenes que se enfrentan por primera vez al mundo del trabajo. Esto lo tenemos que obligatoriamente relacionar, lamentablemente, con la situación en la cual se encuentran estos jóvenes, titulados ya con una educación profesional, que debido a las últimas
a los últimos acontecimientos, principalmente sobre las deudas universitarias, tanto el CAE como el Fondo Solidario, se enfrentan a una situación compleja porque los datos señalan que no tienen empleo, que no pueden conseguir empleo a pesar de tener un título profesional, y más encima, estas últimas semanas se han visto enfrentados a una incertidumbre total frente a los anuncios de la Tesorería de la República, la TGR, que al menos en cuanto al cobro de la deuda universitaria del CAE, que todos sabemos que tiene intereses bastante abusivos, fueron víctimas de embargos de sus cuentas corrientes que principalmente tenían sus remuneraciones del mes pasado. Es decir, aparte de que los profesionales jóvenes o los profesionales que tienen educación superior no están en una buena oportunidad para poder encontrar trabajo debido al mercado laboral, aparte de eso, tienen que enfrentarse ahora al embargo de sus cuentas corrientes por deudas universitarias, a que se le quiten la remuneración por el no pago de deuda universitaria, lo que de cierta forma genera una mayor crisis, no solamente en el costo de la vida, sino que también en cómo estos profesionales jóvenes, que en su gran mayoría son llamados por ellos mismos, pero también por otros sectores de la población, clase media, no pueden tener una vida digna, porque difícil vivir con deudas, difícil vivir sabiendo que no existe una oportunidades reales para poder tener un empleo digno y un empleo acorde a lo que yo estudié, así que, y más encima, viene desde el Ejecutivo esta orden de poder cobrar de manera bastante apresurada esta deuda universitaria, principalmente el cobro con el que del crédito con aval del Estado, así que están en una situación bastante compleja. Vaya nuestra solidaridad para con todos aquellos que sufrieron el embargo de sus cuentas corrientes, el embargo de sus remuneraciones, o están teniendo problemas con el cobro abusivo que está teniendo la Tesorería General de la República sobre el CAE, y

otra noticia, así como lo señalábamos en un inicio de la presentación del programa, se está desarrollando en Ginebra la 114 Conferencia Internacional del Trabajo de la OIT. Frente a eso, el presidente nacional de la CUT, José Manuel Díaz, señala que no basta con crear empleabilidad por empleabilidad. Eso no es trabajo decente. Según recoge el portal CUT.cl, ante la 114 Conferencia Internacional del Trabajo de la OIT, el presidente de la CUT Chile, José Manuel Díaz, llevó la voz de las y los trabajadores chilenos a uno de los principales espacios de diálogo social tripartito del mundo laboral. En su intervención, destacó que la organización sindical es un pilar fundamental para garantizar derechos laborales, fortalecer la cohesión social y avanzar hacia sociedades más justas e inclusivas. En el plenario de la OIT, advirtió en su discurso sobre los riesgos que representan las políticas impulsadas por la derecha para los derechos laborales y la protección social y la democracia, junto con poner las alarmas a la normalización de la flexibilidad laboral y las acciones ideológicas que han llevado al gobierno a tomar medidas como la reducción del Estado y los recortes del gasto social, como respuesta a los desafíos económicos. Resaltando el presidente de la CUT, que el empleo no puede ser entendido únicamente como una variable económica, sino como un derecho que debe garantizar la estabilidad, la protección social, salarios justos y condiciones de trabajo decente para las y los trabajadores. El dirigente sindical también planteó la necesidad de avanzar hacia una política salarial que responda al costo real de la vida, fortalecer la negociación colectiva y desarrollar una estrategia productiva que combata la informalidad y la precarización en este contexto. También afirmó que no hay desarrollo sostenible sin sindicatos fuertes, sin Estado presente y sin derechos laborales garantizados, advirtiendo que cuando se debilita la institucionalidad democrática, quienes terminan pagando el costo son las y los trabajadores. Para conocer la intervención completa del presidente de la Central Unitaria de Trabajadores y Trabajadoras de Chile, José Manuel Díaz Zavala, ante la sesión plenaria de la 114 Conferencia Internacional del Trabajo de la OIT en Ginebra, pueden acceder al portal CUT.cl para descargarla de manera completa y poder leerla. Eso entonces fue ante esta importante instancia lo que señaló el presidente José Manuel Díaz, el presidente de la CUT, señalando que, lo que hemos comentado también, que no basta con que el empleo se señale como un factor económico o un factor de costos. El empleo es para cientos, miles y millones de trabajadores y trabajadoras a nivel nacional, a nivel local y a nivel internacional, un derecho porque es la forma que tienen para poder subsistir y para poder vivir en el mundo actual. Eso entonces por parte de esta intervención del presidente de la CUT. Vamos ahora con otras noticias breves para terminar este bloque noticioso. Comentar que también el portal sindical.cl recoge que el sindicato de Evercrips está en alerta ante despidos y cierre de sucursales en víspera de negociación colectiva. El sindicato de Evercrips está de las papas fritas y de la ramita, ¿no es verdad? El sindicato de empresas Evercrips Centro Sur manifestó públicamente su preocupación tras registrarse una ola de despidos masivos el pasado 29 de mayo. La medida adoptada por la empresa Evercrips Snack de Productos de Chile S.A. implicó el cierre definitivo de las sucursales Cerro Colorado y Cordillera, ambas ubicadas en la región metropolitana, afectando las fuentes laborales de cerca de un centenar de trabajadores y trabajadoras. La organización sindical advirtió que estos despidos se ejecutan en un escenario complejo, ya que durante los meses de junio y julio de 2026 están calendarizados diversos procesos de negociación colectiva, reglada con distintas organizaciones sindicales de las empresas a nivel nacional. Desde la directiva del sindicato Evercrips Centro Sur, una de las agrupaciones con mayor representatividad de la compañía, indicaron que la reestructuración ha generado un clima de incertidumbre interna y dudas respecto al impacto real que tendrá sobre los próximos procesos colectivos. La presidenta del sindicato, Jenny Espinosa, cuestionó la ausencia de canales de información previos por parte de la administración de la empresa. Nos preocupa profundamente la cantidad de despidos que se han llevado a cabo a puertas del inicio de nuestra negociación colectiva. La empresa nunca informó previamente esta situación a nuestra organización sindical. Nos fuimos enterando a medida que los propios trabajadores nos comunicaban sus despidos. Creemos que una decisión de esta magnitud debió haber sido informada oportunamente a las organizaciones sindicales, señaló la presidenta del sindicato, Jenny Espinosa. Por su parte, el tesorero de la organización, Fabricio Arce, apuntó a las posibles consecuencias que estas desvinculaciones y cierres de sucursales podrían tener sobre los derechos colectivos de los trabajadores y las trabajadoras. Ante este escenario, el dirigente argumentó la necesidad de que la institucionalidad laboral revise el caso. Observamos con preocupación que estas medidas puedan tener un

0: efecto directo en el debilitamiento de las organizaciones sindicales y en el normal desarrollo de los procesos de negociación colectiva. Por ello, estimamos necesario que las organizaciones, que los organismos competentes analicen los antecedentes y determinen si pudiera existir vulneraciones a la libertad sindical o eventuales prácticas antisindicales. A raíz de esta situación, la mesa directiva del sindicato confirmó que se encuentra recopilando los antecedentes correspondientes de cada uno de los casos. Asimismo, informaron que solicitarán formalmente una reunión con la Dirección del Trabajo para fiscalizar la situación, evaluar las vías de acción legales e institucionales y asegurar que el proceso de negociación colectiva se desarrolle bajo el principal principio, que es la libertad sindical. Finalmente, la directiva del Sindicato Centro Sur de Evercrip solidarizó con el personal desvinculado y reafirmó su compromiso con el resguardo de la estabilidad laboral y los derechos fundamentales de las y los trabajadores de la empresa. Eso entonces lo que se informa desde el Sindicato Evercrip, esta empresa grande y transnacional que tiene su filial en Chile, para poder, en el marco de la negociación colectiva, ¿no es verdad? Recordar que la negociación colectiva es una de las formas que tienen las y los trabajadores de poder mejorar sus remuneraciones, mejorar sus prestaciones laborales, y está reglada en Chile. Y cualquier sindicato del sector privado, en su gran mayoría, recordar que son pocas las empresas que tienen prohibida en el sector privado la negociación colectiva, puede negociar colectivamente. Así que si tienen duda de la negociación colectiva, también la invitación es a contactar con Hora Sindical para que le podamos orientar al respecto y poder iniciar este proceso. Ahora, para terminar, en noticias locales tenemos una muy muy buena noticia para las y los trabajadores de la provincia de Cauquenes, debido a que la CUT Provincial Cauquenes suscribió un convenio con la empresa Gasur o Gas Maule, esta empresa de los gases azules, ¿no es verdad? Para poder tener descuentos y un compromiso de descuentos para la entrega de vales de gas. Este convenio se va a lanzar el día lunes 15 de junio y conversamos con el presidente provincial de la CUT Cauquenes, don Alejandro Parra, y esto fue lo que nos dijo.
1: Sí, hemos logrado con mucha satisfacción, como directorio CUT Provincial Cauquenes, un convenio con la empresa de gas, Gas Maule, pensando en las y los trabajadores y sus familias, para que puedan adquirir un cilindro de gas más económico y así apalear un poco la difícil situación económica que vive nuestra gente. Es un convenio amplio donde todas y todos puedan adquirir los vales de gas, y el lunes 15 de junio se realiza el lanzamiento oficial del convenio CUP Provincial Cauquenes con Gas Maule a las 17:30 horas en el Colegio de Profesores. Esperamos todas y todos los dirigentes sindicales, sociales, grupos vecinales, movimientos, etcétera, a participar de este beneficio que nos ha costado mucho conseguir, pero al fin es una realidad. Gracias, Roberto, por darme esta oportunidad para informar esta buena noticia a la comunidad en esta Radio Surcos que llega a todos los hogares de Cauquenes.
0: Fue don Alejandro Parra, presidente provincial de la CUT Cauquenes, dándonos esta muy buena noticia para cientos de familias cauqueninas que a través de la CUT van a poder acceder a un precio rebajado en el balón de gas. Ahora que se viene el invierno, ¿no es verdad? Y hay el costo de la vida ha aumentado considerablemente desde principio de año. No solamente en cuanto al valor de los productos, sino que también en cuanto al valor del combustible. Muchos trabajadores y trabajadoras se han visto afectados por los recortes que el Ejecutivo y que desde el gobierno han venido instalando en el sector público. Muchos trabajadores y trabajadoras se han visto despedidos también. Y a todo esto se suma lo que habíamos comentado también, ¿no es verdad? El cobro abusivo de estas deudas universitarias que ha dejado a cientos de trabajadores y trabajadoras en la más absoluta incertidumbre al respecto de su situación financiera. Para terminar este bloque, nos vamos a ir con música. Vamos a escuchar nuevamente a Los Prisioneros, ya para culminar con este ciclo, con esta triada, ¿no es cierto?, de artistas. Y relacionados con esta, con todo esta, lo que hemos venido conversando, con el alza del costo de la vida, ¿no es cierto?, y cómo de cierta forma los sectores empresariales en este país, a costa de aumentar sus fortunas, siempre se meten la mano en el bolsillo a los más desposeídos, a la y los trabajadores, a quienes se esfuerzan día a día por llevar adelante el sacar adelante el país y a través del sudor de su frente ganarse el pan, le vamos a dedicar a estos empresarios que lamentablemente quieren abusar de la y los trabajadores, esta canción de Los Prisioneros, Quieren Dinero, sonando acá en Hora Sindical.

0: Esos fueron Los Prisioneros, sonando acá en Hora Sindical a través de Radio Surcos con el tema Quieren Dinero. Con esta canción terminamos esta triada que hemos venido presentando acá en Hora Sindical. En el programa antepasado presentamos el tema Tren al Sur. En el pasado, la canción No Necesitamos Banderas, y hoy día terminamos con Quieren Dinero. Durante los próximos tres episodios también de Hora Sindical presentaremos una nueva triada de otro artista chileno, otro artista nacional, para poder, de cierta forma, rescatar nuestra música nacional y que suene en todas las radios. En este bloque, como comentábamos, vamos a comentar una efeméride, que es el Día Mundial contra el Trabajo Infantil. Vamos a comentar que este viernes 12 de junio se conmemora una nueva versión del Día Mundial contra el Trabajo Infantil, un hito global que nos convoca a la reflexión sobre una de las deudas más profundas de nuestra sociedad. Entendemos que el trabajo es una expresión de dignidad humana, orientada a la realización de la vida adulta. Por lo mismo, cuando recae sobre un niño o una niña, se transforma en una vulneración que trunca su desarrollo, su derecho al juego y a la educación. Como nos recuerda constantemente el Papa Francisco, los niños son el futuro de la familia humana. Nos corresponde a todos favorecer su crecimiento de manera serena y protegida. Erradicar el trabajo infantil no es solo una meta técnica o estadística, sino un imperativo moral para construir un Chile más justo y fraterno. Esta reflexión y esta información la recoge el portal sindical.cl, del cual hace eco Hora Sindical, y procederemos a comentar. Pero, ¿cuál es la realidad en Chile al respecto del trabajo infantil? Desafíos invisibles. Aunque nuestro país ha avanzado significativamente en la materia y cuenta con una estrategia nacional activa, los efectos económicos de los últimos años han hecho resurgir dinámicas complejas. De acuerdo con las fiscalizaciones más recientes de la Dirección del Trabajo, los focos de alerta se concentran principalmente en tres áreas: el sector agrícola, especialmente en épocas de cosecha o faenas de temporada donde el trabajo familiar a veces invisibiliza la presencia de menores de edad; también en el comercio urbano y ambulante, una realidad visible en las calles de las grandes ciudades, donde niños y adolescentes se acompañan o ejecutan labores comerciales extensas; y el trabajo adolescente protegido, debido a que la legislación chilena permite el trabajo de jóvenes de entre 15 y 18 años bajo condiciones muy estrictas, como la autorización de los padres, jornadas que no entorpezcan los estudios y prohibición de faenas peligrosas. Sin embargo, la informalidad sigue siendo el principal enemigo de esta regulación. El sindicato como espacio de prevención y acogida. Desde sindical.cl nos señalan que quieren proponer una mirada constructiva. La organización sindical tiene una posición privilegiada para detectar y prevenir estas situaciones. Un sindicato fuerte y consciente de su entorno no solo mira hacia adentro de la empresa, sino que se compromete con la comunidad y el territorio. ¿Cómo puede aportar la dirigencia sindical y el mundo de los trabajadores? Aquí dejamos una guía práctica de acción formativa. Primero, hay que conocer la normativa para proteger. Es fundamental que los delegados sindicales y dirigentes sindicales conozcan los límites legales del trabajo adolescente en Chile. Se comparte un cuadro resumen para difundir en asambleas y en los diarios murales. El criterio, por ejemplo, es que el requisito base para la regulación del trabajo adolescente de 15 a 18 años es haber culminado la educación básica o estar cursando la media o continuidad de estudios. Ningún adolescente de entre 15 y 18 años puede trabajar de manera legal sin haber culminado su educación básica o estar cursando la enseñanza media. En cuanto a la jornada máxima, la legislación y la regulación establece que no pueden exceder las 30 horas semanales durante el año escolar ni más de 8 horas diarias. En cuanto al horario, existe la prohibición del trabajo nocturno entre las 10 de la noche y las 7 de la mañana. En cuanto a los tipos de labores, existe la prohibición absoluta de trabajos pesados, peligrosos o que se realicen en lugares donde se expenda alcohol. Otra acción que pueden tener los sindicatos y delegados sindicales, aparte de conocer la normativa para proteger a los niños y niñas del trabajo infantil y también a los adolescentes, es promover la conciliación de la vida laboral y familiar. Muchas veces el trabajo infantil ocurre porque las familias trabajadoras no cuentan con redes de apoyo o espacios de cuidado seguros para sus hijos tras la jornada escolar. Los sindicatos pueden levantar mesas de negociación colectiva que apunten a la flexibilidad horaria para padres y madres, el acceso a bonos de cuidado o convenio para actividades extraescolares. Canales de alerta temprana. Otra acción que pueden desarrollar los sindicatos es actuar a través de los canales de alerta temprana. Si una cadena de subcontratación o las inmediaciones de la empresa se detecta la presencia de menores realizando labores pesadas o expuestos a riesgos, el sindicato puede actuar como un puente de protección, canalizando la información de manera responsable ante la dirección del trabajo o los organismos de protección de la niñez. A continuación, se detallan cuáles son los canales formales y los pasos prácticos que un sindicato debe seguir para realizar esta acción de manera segura y eficaz. Primero, canales formales de denuncias. Dependiendo de la urgencia y lugar donde se detecte la situación, el sindicato cuenta con tres vías principales. La primera es la dirección del trabajo, la cual es la vía laboral administrativa. Es la vía principal si el niño, niña o adolescente está dentro de la empresa, la cadena de subcontratación o de proveedores. Para esto, la dirección del trabajo tiene un canal digital a través del portal MIDT. En la sección denuncias y solicitudes se ingresa con la clave única del representante del sindicato o el RUT de la organización. También se puede utilizar el formulario del Sistema Único de Atención Ciudadana disponible en la página web de la Dirección del Trabajo. Otro canal que tiene la Dirección del Trabajo para ejercer estas denuncias es el canal presencial, es decir, asistir directamente a la inspección del trabajo correspondiente al territorio de la empresa donde el sindicato o el dirigente sindical esté por denunciar la infracción a la normativa del trabajo infantil. Y otro canal que tiene la DTES es que el sindicato puede solicitar explícitamente la reserva de la identidad de la organización denunciante para evitar represalias hacia los trabajadores. Es decir, si yo veo que en una empresa están trabajando niños, adolescentes y se está vulnerando la normativa porque no pueden trabajar, están en horarios que no corresponden, están haciendo trabajos pesados, o yo sé que están en horario escolar en vez de estar que están trabajando en un horario escolar, se puede realizar la denuncia ante la Dirección del Trabajo de manera anónima para evitar también represalias. Otra vía que tiene el sindicato, vimos primero que era el canal formal de denuncia, era la Dirección del Trabajo. En segundo lugar, tienen los tribunales de familia y esta sería la vía de protección judicial. Si el sindicato detecta que el menor sufre una vulneración grave, como la explotación, la trata de personas, no asiste a la escuela o trabaja en condiciones peligrosas, nocturnas, de manera evidente, se puede ingresar una denuncia de vulneración de derechos respecto a niños o adolescentes de manera 100% digital a través del portal del Poder Judicial u la Oficina Judicial Virtual utilizando la clave única, y este trámite no requiere abogado. Esta es la vía judicial para denunciar la vulneración de niños, niñas y adolescentes respecto del trabajo infantil. Y otro canal o otra acción que puede ser, vimos que el sindicato podía acudir a la Dirección del Trabajo, puede también acudir a una dirección de al Tribunal de Familia para denunciar la vulneración de niños, niñas y adolescentes al respecto del trabajo infantil. Una tercera vía es el canal de emergencia y los policías. Esta es la vía inmediata. Si se detecta a niños trabajando en la calle de forma precaria, en condiciones de mendicidad o en situaciones de riesgo inminente para su integridad física, se puede acudir a Carabineros de Chile al Fono Niños, el 147, o al Fono Familia, el 149. También se puede acceder a la Defensoría de la Niñez acudiendo a sus oficinas o canales de contacto para que el organismo actúe como observador y active las redes de protección del Servicio Nacional de Protección Especializado, llamado Mejor Niñez. Entonces, estas son las tres vías que tiene el sindicato o el dirigente de la organización para denunciar cuando es testigo o se sabe de vulneraciones de niños, niñas o adolescentes al respecto del trabajo infantil. La denuncia ante la Dirección del Trabajo, que sería la vía administrativa, la denuncia ante el Tribunal de Familia, que sería la vía judicial, y el canal de emergencia y policial, que sería la vía inmediata. El portal sindical.cl también, en este consejo que da la organización de sindicales en la conmemoración del Día Internacional en Contra del Trabajo Infantil, señala que para que la denuncia sea efectiva y no ponga en riesgo la seguridad del niño, niña o adolescente, ni de los dirigentes, se sugiere este protocolo interno. El paso 1 es la recolección discreta de antecedentes. El sindicato debe reunir la mayor cantidad de datos precisos sin interrogar directamente al niño, niña o adolescente ni generar alarmas con la jefatura. Lo ideal es registrar la ubicación exacta del puesto de trabajo y faena donde está el niño, niña o adolescente, el horario en los cuales se le ha visto trabajar, las labores específicas que realiza para determinar si son o no faenas peligrosas o prohibidas y el nombre o razón social de la empresa contratista o principal involucrada. El paso 2 es evaluar la edad y la normativa aplicable. El sindicato debe contrastar el caso con la ley. Si es un menor de 15 años, tiene la prohibición absoluta de trabajar y es una vulneración directa. Recordar, los niños y niñas menores de 15 años no pueden trabajar. Tienen una prohibición absoluta porque ellos tienen que dedicarse a estudiar, a jugar, a aprender y a pasar tiempo de calidad con su familia. En el caso de que sean niños o niñas o adolescentes entre 15 y 18 años, solo pueden trabajar si tienen contrato, si tienen una autorización de sus padres, si asisten al colegio y la jornada no supera las 30 horas semanales. Si no cumplen con estos requisitos, hay una infracción laboral grave. ¿Cuál es el paso 3? El paso 1 entonces habíamos visto que era recabar antecedentes, el paso 2 evaluar la edad y las normativas aplicables y el paso 3 entonces es la presentación de la denuncia institucional. Se recomienda que la denuncia no la haga el trabajador que descubrió el hecho a título personal, sino que lo haga la organización sindical como cuerpo colectivo. Esto otorga un blindaje jurídico y mayor peso institucional hasta la inspección del trabajo. Al ingresar los datos en el portal MIDT se deben adjuntar la evidencia recabada. Y el paso 4 es la activación del rol de acompañamiento y seguimiento. Una vez ingresada la denuncia en la DT, el organismo tiene un plazo prioritario para fiscalizar debido a la presencia de niños, niñas o adolescentes. El sindicato debe estar atento a la fiscalización y exigir una resolución del caso. Como conclusión, entonces, podemos señalar que el desarrollo integral de la sociedad exige que los niños y niñas y adolescentes puedan quemar sus etapas en paz. Que este 12 de junio sea una oportunidad para renovar nuestro compromiso como trabajadores organizados, recordando que la dignidad del trabajo se defiende también protegiendo los derechos de nuestros niños y niñas. Esta entonces importante información y guía también para las organizaciones sindicales para denunciar el trabajo infantil y esta reflexión que nos otorga el portal sindical.cl en una nueva conmemoración del Día Mundial contra el Trabajo Infantil que recordar se conmemora este 12 de junio. Desde Hora Sindical nos plegamos a esta conmemoración señalando que las y los niños cauqueninos, los adolescentes cauqueninos tienen derecho prioritario a la educación, tienen derecho a convivir con su familia en tiempo de calidad, tienen derecho a su desarrollo y tienen derecho también a jugar. Las y los niños no tienen que trabajar. Si son menores de 15 años, tienen una prohibición legal absoluta. Y si son adolescentes entre 15 y 18 años, tienen ahí una autorización, pero tiene que cumplir ciertos requisitos. Así que nos sumamos a esta conmemoración con esta columna y esta guía que acabamos de exponer. Para terminar este bloque y muy en sintonía con esta conmemoración del Día Mundial en contra del Trabajo Infantil, tenemos que recordar que lamentablemente durante muchos años en nuestro país la y los niños chilenos y chilenas, principalmente del sector del campo, del sector rural, se enfrentaban a largas jornadas de trabajo, a explotaciones bastante terribles por parte del patrón, por parte del hacendado, porque muchas veces no tenían la opción de poder ir al colegio o de poder tener un futuro distinto, ¿no es verdad? Desde que eran ya chiquititos lo ponían a trabajar y de cierta forma conocían lo que era el sudor, conocían lo que era el trabajo mucho más antes de jugar, mucho más antes de poder tener una educación. Frente a esto nos vamos a quedar con una canción del gran cantautor nacional Víctor Jara que precisamente recoge esta realidad que si bien se ha avanzado por eliminar, lamentablemente en muchos sectores de este país aún no se elimina por completo. Nos quedamos escuchando El Niño Yuntero en la voz de Víctor Jara, acá en Hora Sindical, a través de Radio Surcos, la 100.9.
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0: después de escuchar esa hermosa canción de Víctor Jara y siguiendo nuestra pauta informativa, vamos a continuar con este tercer bloque comentando un tema que está bastante en boga y que va a seguir durante mucho tiempo, que son las 40 horas. Al respecto, bueno, sabemos que desde el 26 de abril por ley rige la jornada de 42 horas semanales y se han generado distintas problemáticas de repente para su aplicación, en donde la y los trabajadores han alzado la voz. Por ejemplo, al respecto tenemos que, según reportes, según recoge las publicaciones de la Talca, la CUT Talca, el portal de la Central Unitaria de Trabajadores Provincial Talca, que recoge una noticia donde señala que la intransigencia de Falabella, esta empresa del retail, desata las movilizaciones por incumplimiento del dictamen de la DT sobre las 40 horas. Actualmente la Federación de Sindicatos de Trabajadores del Holding Falabella se encuentra en una disputa con la empresa debido a la implementación unilateral de la rebaja de la jornada laboral a 42 horas, la cual, según la patronal, se debería efectuar inicio de una jornada laboral y no al cierre, como lo solicitan las y los trabajadores. El presidente de la Federación, Richard Tolosa, comentó a la negativa del conglomerado a razonar a partir de la solicitud planteada por las y los trabajadores, la cual se basa en aspectos de seguridad, transporte y locomoción, así como un mayor tiempo para estar con sus familias. Asimismo, para el dirigente, comentó que más del 75% del retail son mujeres, muchas de las cuales esperaban pasar más tiempo con sus familias. Hubo trabajadoras que lloraban en las asambleas. La mayoría necesita esas horas al final del día, no al inicio, pero la empresa no lo tomó en cuenta y solo impulsó sus opciones, afirmó. La intransigencia patronal respecto a la reducción horaria se suma a la sobrecarga laboral por falta de dotación y dinámicas de polifuncionalidad, por lo que las y los trabajadores han tenido que manifestar su desacuerdo con la empresa, que además de no acatar los dictámenes emanados por la Dirección del Trabajo respecto de convenir la adecuación horaria de mutuo acuerdo entre las y los trabajadores y el empleador, la adecuación horaria ha aplicado en la adecuación horaria que tiene que ser de mutuo acuerdo ha aplicado prácticas desleales y antisindicales como represalias, cartas de amonestación e incluso despido de trabajadores que integran el sindicato. Por lo anterior es que la Federación ha solicitado totalmente una fiscalización por parte de la Dirección del Trabajo, la que se acompañará con acciones legales contra la compañía. Cabe señalar que el conflicto producido por Falabella escaló hasta el Senado de la República, por cuanto no será solo la Dirección del Trabajo quien deba revisar y analizar la situación, sino que también será motivo de discusión en la Comisión del Trabajo del Senado, sentando la idea de que, en ausencia de acuerdos, la reducción debe aplicarse al término de la jornada. A este respecto, la y los trabajadores organizados, la Federación, señalaron que vamos a dar la pelea hasta que esto se respete, anunciando movilizaciones. Puedes leer la publicación completa en www.cutmaule.cl, que es la página de la CUT Provincial Talca. Una polémica que, como comentábamos, se desatan de cierta forma en ciertos sectores porque la implementación de las 42 horas tiene que ser, como señala la Dirección del Trabajo, de común acuerdo. Y en este caso, los trabajadores, principalmente las trabajadoras que querían tener 2 horas más para estar con su familia al final de la jornada, la empresa quiere poner esta reducción de horario al inicio de la jornada, de cierta forma pasando a llevar los intereses de los propios trabajadores al respecto. Por lo tanto, es importante nuestra solidaridad con ello y también estar atento a que la DT, la Dirección del Trabajo, tiene dictámenes sobre la implementación de las 40 horas, tiene que ser de común acuerdo y es importante ahí que las organizaciones sindicales o la y los trabajadores organizados generen estas conversaciones para poder aplicar las 42 horas de una manera correcta. Esto es una mala noticia para la y los trabajadores porque tienen esta problemática en Falabella, pero podemos señalar una buena noticia, que es un contraste a esta dificultad de implementación. Acá podemos, en el ejemplo que vamos a comentar, podemos señalar que es una buena implementación. Por ejemplo, según recoge el portal araucanianoticias.cl, el Unimar de la Araucanía adelanta las 40 horas laborales y beneficia desde ahora a más de 630 trabajadores de la región de la Araucanía. La cadena de supermercados implementó la reducción de la jornada 2 años antes de lo exigido por la ley, es decir, bajó inmediatamente a 40 horas, no se quedó solo en las 42, permitiendo que cientos de trabajadores y trabajadoras de la Araucanía ganen más tiempo para sus familias, estudios y vida personal. Mientras la ley de 40 horas contempla una implementación gradual que culmina recién en 2028, en la Araucanía más de 630 trabajadores de Unimarc ya comenzaron a disfrutar de este beneficio gracias a una decisión adelantada de la empresa. La medida fue aplicada en los 18 locales que la cadena mantiene en la región, convirtiendo a Unimarc en la primera empresa supermercadista y del retail en concretar este cambio antes del plazo legal establecido. La iniciativa representa un beneficio directo para cientos de familias araucanas, especialmente en comunas donde el tiempo destinado al trabajo y los traslados suele reducir los espacios para compartir con los seres queridos, participar en actividades comunitarias o realizar trámites y gestiones personales. En total son 636 colaboradores, señala el portal, pero 636 trabajadores y trabajadoras de la región que comienzan a trabajar bajo la modalidad de 40 horas semanales, una medida que les permitirá disponer de más tiempo para la crianza de sus hijos, el cuidado de las familias, el descanso y el desarrollo personal. Una de las beneficiadas es Valesca Sepúlveda, Wenupi, trabajadora del Unimarc de Loncoche, quien destaca que ahora puede participar en actividades escolares y recreativas junto a sus hijos, algo que antes era mucho más complejo debido a las extensas jornadas laborales. La implementación forma parte de un proceso desarrollado junto a trabajadores y organizaciones sindicales, es decir, fue de común acuerdo, como lo establece los dictámenes de la Dirección del Trabajo, buscando mejorar la calidad de vida de quienes desempeñan funciones en los supermercados de la región. Desde la empresa señalaron que la decisión responde al compromiso de avanzar en una mejor conciliación entre la vida laboral y familiar, adelantando un beneficio que miles de trabajadores y trabajadoras chilenos y chilenas aún esperan recibir de manera gradual durante los próximos años. Para muchas familias de la Araucanía, la medida significa algo más que una reducción de 5 horas semanales. Representa tiempo ganado para compartir, acompañar a los hijos, descansar y mejorar la calidad de vida 2 años antes que la ley lo exigiera. Entonces, enhorabuena a, bueno, no solo a la empresa Unimarc de la Araucanía, porque esto de cierta forma también fue conversado y de común acuerdo con la y los trabajadores y la organización sindical, en que adelantan la implementación de las 40 horas para ahora este año, en junio del 2026, mejorando la calidad de vida de cientos de trabajadores y trabajadoras. Esperemos que Unimarc Cauquenes también pueda aplicar este beneficio y esta normativa de adelantar la implementación de las 40 horas, así que ahí, si algún trabajador o trabajadora de el Unimarc Cauquenes no está escuchando, converse con su sindicato, converse con su organización sindical, con sus dirigentes, para que esta medida que se hizo en la Araucanía también pueda hacerse en nuestra ciudad y nuestra provincia. Esto en cuanto a estas dos noticias, ¿no es verdad? Por un lado, vemos que Falabella tiene dificultades, la empresa, de implementar estas 40 horas porque no quiere escuchar a los trabajadores. Y por otro lado, vemos que otra empresa, como Unimarc en la Araucanía, no solamente la implementa de común acuerdo, sino que adelanta la implementación de las 40 horas y no se queda solamente en aquello. Para finalizar, como es de costumbre, ¿no es verdad? Siempre este tipo de proyectos quieren modificarse, quieren flexibilizarse, y tenemos que hacer un llamado de atención, porque según el portal cnnchile.com, desde Hacienda, desde el Ministerio de Hacienda del gobierno del presidente José Antonio Kast, se trabaja en medidas de adaptabilidad laboral y abre la puerta a flexibilizar la aplicación de las 40 horas. Ojo ahí. El portal recoge que el ministro de Hacienda, Jorge Quirós, revela que el gobierno trabaja en medidas que van dirigidas a la adaptabilidad laboral y mencionó entre ellas una posible flexibilización de la aplicación de la ley de 40 horas. Hay iniciativas de ley que el ministro del Trabajo está viendo y que va a proponer próximamente. Son medidas que van dirigidas a la adaptabilidad laboral. El mercado está reclamando fuertemente por eso, sostuvo en conversaciones con el diario financiero el ministro Quirós, poniendo evidentemente en relevancia más al mercado por sobre la vida y la dignidad de la y los trabajadores. En esta línea, afirmó una posible flexibilización en la aplicación de la ley de 40 horas. Una de las medidas que es muy natural es que se piense que las 40 es que se piense es en las 40 horas. La pregunta es cómo se miden, si las miden en un mes o las miden en un año. Al respecto, explicó que hay muchos países desarrollados que tienen un régimen de 40 horas, pero lo miden en el promedio anual. Y eso permite mayor adaptabilidad en las actividades que son temporales, como el turismo, el sector agrícola, etc. Asimismo, el secretario de Estado indicó que desde el Ejecutivo están evaluando medidas sobre la polifuncionalidad de los trabajadores. Hay una serie de otras cosas en materia de adaptabilidad laboral. La polifuncionalidad es otro tema. Todo esto ha estado sobre el tapete de la discusión por mucho tiempo entre los economistas especialistas en el tema. El ministro es un experto en esto y vamos a tener prontamente también una propuesta en esa línea. Entonces, en el horizonte del gobierno y del Ejecutivo, lamentablemente, está esta prioridad de poder flexibilizar la aplicación de la ley de 40 horas, señalando que tal vez el cómputo no tiene que ser semanal. Es la ley de las 40 horas porque son 40 horas que se trabajan de manera semanal frente a las 45 que se trabajaba antes de manera semanal. Se está planteando ahora que este cómputo no sea semanal, sino que sea tal vez mensual o anual, lo que de cierta forma da lugar a flexibilidad, porque van a haber meses, por ejemplo, que voy a trabajar, no sé, 45 horas, 50 horas, ponte tú, y hay otros meses que voy a trabajar 40, 35, que de cierta forma vienen en base a las temporadas, y eso muchas veces, como son periodos largos de tiempo, no viene de cierta forma a priorizar lo que era el espíritu de la ley, que era que las familias, la y los chilenos, la y los cauquininos tuvieran 5 horas menos de trabajo a la semana para esas 5 horas dedicarla a su familia, dedicarla al cultivo de sus intereses personales, de sus pasatiempos, de algún oficio también que puedan realizar, en vez de dedicarla al trabajo remunerado. Una atención entonces ahí, hay que estar atentos al respecto, un llamado de atención para las organizaciones sindicales, para la y los trabajadores, frente a este anuncio de flexibilizar las 40 horas por parte del Ejecutivo, que lamentablemente no viene a ayudar a la y los trabajadores, sino que viene de cierta forma a poner las prioridades que el mercado, que los empresarios quieren para las y los trabajadores. Recordar que la ley de 40 horas fue muy compleja de negociar. Los empresarios, la SOFOFA, los grandes gremios empresariales se opusieron tajantemente a esto y tuvo que haber bastante negociación, como por ejemplo esta gradualidad de que en varios años se alcanzaran las 40 horas y se disminuyeran de 45 a 40. Así que no es nuevo, no es verdad que los empresarios nuevamente quieran seguir flexibilizando y quieran seguir de cierta forma quitando este derecho que es muy valorado por la ciudadanía y que es muy querido también por las y los trabajadores. Con esto entonces terminamos este episodio de Hora Sindical. Les entregamos un gran saludo este sábado, que lo pasen bien, que tengan un querido fin de semana con sus familias y sus seres queridos, y nos quedamos con música urbana. Nos quedamos con esta canción de Kid Voodoo y Young Sister, Fashion Girl, que es un homenaje, ¿no es verdad?, al reggaetonero de la vieja escuela, como se dice, y a Adiel, el incomparable. Así que eso, pues, que tengan un buen día, un buen fin de semana, y sigan escuchando Radio Surcos, la 100.9 en Cauquenes. Nos vemos, que estén muy bien.
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Seguimos a esta hora de la tarde con México en el corazón. Son exactamente las 3 de la tarde con 41 minutos. Y hoy miércoles 17 de junio. Saludamos a todos los varones que llevan por nombre Ismael. Esperando que lo estén pasando muy, pero muy bien. Si usted todavía está de cumpleaños o de aniversario de matrimonio o celebrando cualquier cosita especial, le saludamos a esta hora cordialmente y esperando que lo esté pasando muy bien. Vamos con este tema de los pecadores del amor. Con olor a hierba.

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Así seguimos con México en el corazón a esta hora de la tarde. Puedes llamarnos aquí a la radio al más 569-7435-8224. Tenemos un saludo para Marcelo, que está en nuestra sintonía. Él es Marcelo Ormazábal. Dice que nos llamó de calle O'Higgins y nos ha solicitado este tema de los gatos negros atrapados.

Así continuamos con más México en el corazón a esta hora de la tarde. Estamos saludándole a usted que está en nuestra sintonía. Saludos cordiales ahí para Marcelo Ormazábal, quien hace un ratito atrás nos ha solicitado un tema. Él nos pidió el tema de los gatos negros. También tenemos saludos para Abigail, que está en sintonía del 100.9. Ella quiere escuchar el tema de Alegría Sureña, Ritmo Loco.

Así continuamos con más de México en el corazón a esta hora de la tarde. Saludamos a usted que está en nuestra sintonía, que está trabajando en cualquier punto de la ciudad, a quienes andan de paso por Cauquenes, también les saludamos aquí en nuestro programa México en el corazón. Vamos a saludar a todos quienes estén de onomástico, de cumpleaños, a todos quienes hoy celebran algo especial. Este tema lo traen los líderes de Chile. Si esta casa hablara...

Ahí estaba ese tema en la voz de los líderes de Chile. Seguimos disfrutando de la música a esta hora de la tarde. No olvides marcar al más 569-24-7.

0: Y aquí está 974-3582-24. Reiteramos, el número para que nos llames a nuestro programa es 974-3582-24. Este tema lo entrega el Charrito Javier. Esto se llama Amor Bonito.
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Así ya hemos llegado al término de México en el Corazón. Ha sido un gusto haber estado junto a ustedes durante esta tarde de hoy, miércoles 17 de junio. Espero que tengan una tarde agradable. Será hasta mañana. Chao. Me despido con el último tema de la tarde. Ellos son los consejeros del amor.

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Por la huella de luz que deja el sol en mis mañanas pampas, te veo llegar y no es cierto. Como tampoco es cierto que llegas con la sombra blanca de la luna en mis noches cansadas de soledad y nada. Se acurruca tu figura de recuerdo en la inmensidad de mi pecho abierto al aire perfumado de mujer ausente. Se estremecen mis manos apretadas en un perdón de tiempo que se parte en vacío de ansiados regresos.

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1: Hola, hola, ¿qué tal? Un placer inmenso de poderles saludar, de poderles acompañar, y qué buena energía, vitalidad, ánimo para todas las personas que recién se vienen integrando a nuestro programa. A lo mejor usted, señora, tiempo atrás lo fue a visitar, quedó desconforme con nuestro servicio, acérquese a conversar con nosotros, porque ese es un punto muy lindo para nosotros. Cuando ustedes tienen algún inconveniente, quedaron con alguna duda, sobre todo cuando hacen la lectura del tarot. El tarot no es una mancha de adivinación, el tarot es para poderlo orientar sobre el tema del trabajo, sobre el tema de la salud. Si es conveniente que se opere, que lo intervengan, el tarot a usted le habla lo que la boca calla. Con estas manchas del tarot siempre estamos a la mejor disposición para todas las personas. Y pensando lo que está pasando en la parte económica, este mes, fíjese, este mes que viene ya, que es junio, ¿cierto?, vamos a tener unas lecturas de tarot para las mamás. Sí, para las mamás, porque tiene mucho problema con los hijos, sobre todo si el hijo va a dejar la droga, si el hijo va a dejar el alcohol, si el hijo va a volver al hogar, si es conveniente recibir al hijo, porque usted sabe que estos chicos con estos vicios mundanos de la humanidad, la lacra de la humanidad que se dice, ¿cierto?, pueden haber caído a través de malas costumbres, también a través de monería. Ah, pero que yo no fumo, pero fúmate este pitito, esta cosa, y empiezan, y después el cuerpo se acostumbra. Si usted tiene un familiar, un ser querido, acérquese a conversar con nosotros. Está enfermo, tome las primeras orinas de la mañana para descubrir qué está pasando con el biorritmo de su salud, qué realmente tiene su cuerpo, le falta alguna vitamina. Muchas veces me han llegado a mí muchas personas con el profesor Andrés, la señorita Yamín, que son mis hijos, y hemos analizado esta situación, que la gente no toma vitamina, no come kiwi, no toma la vitamina C, que es el limón, la naranja. Entonces hay tantas vitaminas, tenemos la piña, sobre todo. Mire, porque realmente es así cuando lo conversamos con mi hijo, con el profesor Andrew. ¿Qué usted opina referente a las vitaminas?
2: Las vitaminas es algo importante y es un suplemento alimenticio el cual muchas personas desconocen. Un ejemplo, hay problemas de artrosis, tendinitis, fibromialgia, hay trastornos del sueño, y hay medicina y suplementos alimenticios que son de procedencia natural. Hay mucha gente que los pregunta por el tema de la fibromialgia y de la artrosis. Hay dos opciones. Una es el magnesio, que hoy en día está siendo muy recomendado, pero hay 5 tipos de magnesio y hay que ver cuál es el magnesio que usted y su cuerpo necesita. El magnesio es realmente un suplemento increíble, al igual que está la moringa, está el cúrcuma, y hay bastantes cosas que están en la medicina natural. Un tema también que es importante, que se está viendo mucho acá en el sur, es un tema de la droga. Todas las personas o las familias las cuales estén pasando por este problema, hay tratamiento, hay desintoxicación, hay depuración del cuerpo y lo más importante que hay terapia, porque muchas personas las cuales están en este problema, tanto como el alcohol o la droga, es por las emociones. Muchas personas recaen o están en este problema por trastornos, por síntomas los cuales padecieron, pero esos tratamientos tienen solución. Ahora, los que sufren son las familias, porque hay muchas personas las cuales se ven perdidas, que están perdiendo a su hijo, se están destruyendo matrimonio y a veces llegan a estar en la cárcel o hasta quitarse la vida. Ahora, hoy en día hay bastantes problemas también con la crisis económica. 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
3: 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Aproveche el mes de aniversario por el tema de la pulsera óptima, la cual tiene cualidades curativas que son para la artrosis, el reumatismo, la tendinitis, fibromialgia, y va a estar a mitad de precio, igual que el talismán de las 7 virtudes. 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Y también, como nosotros atendemos en una galería, después de las 6 no anda tanta gente, porque hay muchas personas las cuales se asustan y me dicen, don Paul, es que llegan como escondidos. Yo lo entiendo, porque muchas personas las cuales son malintencionadas. No todas las personas a las cuales los vienen a ver a nosotros andan haciendo cosas de maldad. Muchas personas se vienen a hacer tratamiento, muchas personas vienen a ver temas de su hijo, temas de los estudios, por el bajo rendimiento. Hay muchos jóvenes los cuales están dejando el colegio, le está yendo mal en la universidad, le está yendo mal en la relación con su pareja, y las personas las cuales se preocupan siempre es la mamá, y la mamá siempre viene a consultar porque nunca va a querer ver a un hijo mal, nunca va a querer ver a un hijo sufrir o fracasar. Pero como les digo, hoy en día hay mucha juventud la cual se está perdiendo porque están con malas personas, tienen malas amistades. Y una manzana podrida siempre va a pudrir un cajón. Y hay muchas personas las cuales están metiéndose en problemas con el alcohol, con la droga, y están yéndose al tema de los robos. Y las mamás son las que sufren. Hemos visto muchos casos acá en Cauquenes donde esto antes no se veía, pero hoy en día esto ya está a la orden del día. Si usted está sufriendo y viendo que su familiar está sufriendo, no dude en visitarnos. Para eso estamos nosotros, para solucionar su problema.
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6: 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Siga junto a nosotros disfrutando del variado cantar de las lindas canciones mexicanas.

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Cada tarde disfrutamos de las lindas canciones mexicanas, revisamos y conocemos notas de servicio. Empresa de Funerales Barrios comunica el sensible fallecimiento de la señora Marianela Isabel Sanabria Calderón. Sus restos son velados en el Centro Velatorio La Palmera, MON 450. Sus funerales se realizan este jueves 18 de junio, luego de una misa a las 10 de la mañana en el Templo Parroquial San Francisco, y su posterior sepultación será en el Cementerio Parque. Agradece la compañía en tan significativos momentos de dolor la familia Rodríguez Sanabria y Empresa de Funerales Barrios. Empresa de Funerales Barrios comunica el sensible fallecimiento de don Juan Carlos Agurto Enríquez. Sus restos son velados en la capilla Sagrada Familia del barrio Estación. Sus funerales se van a realizar este jueves 18 de junio, luego de una misa a las 15:30 horas en el templo parroquial, la misma capilla, y su posterior sepultación será en el cementerio parroquial. Agradece la compañía en estos significativos momentos de profundo pesar la familia Agurto Torres y Empresa de Funerales Barrios. Se invita a familiares, amigos y vecinos y a quienes quisieran acompañarnos a una misa en memoria de la señora María Teresa Pereira Lara, al cumplirse el primer aniversario de su fallecimiento. Acto religioso que se oficiará este sábado 20 de junio a las 15 horas en la capilla Santa Elena de Liucura. Agradece la compañía en tan significativos momentos de recuerdo su esposo y familia Pereira Lara.

Servicio Funerario de La Hoz comunica el sensible fallecimiento de la señora María Brígida Villagra Ortega. Sus restos son velados en la Capilla Sagrada Familia del barrio Estación. Sus funerales se van a realizar este jueves, saliendo el cortejo a las 16 horas hacia el cementerio parroquial para su sepultación. Agradece la compañía en tan significativos momentos de dolor la familia Villagra, una atención de Servicio Funerario de La Hoz. La familia Cortés Orrego agradece profundamente las muestras de cariño, condolencias y la valiosa compañía recibida ante el fallecimiento de nuestra amada hermana Nina y tía abuelita, la señora Aide Cortés Orrego. Que su voz y amor nos sigan guiando a todos. Gracias por estar con nosotros en este momento de despedida.

Empresa de funerales Alarcón comunica el sensible fallecimiento de don Hugo Germán González Salgado. Sus restos son velados en el salón número 4 de funerales Alarcón, Antonio Varas 1058. Sus funerales se van a realizar este jueves 18 de junio, luego de una misa a las 16 horas en el templo parroquial San Alfonso, y su posterior sepultación será en el cementerio general. Agradece la compañía en tan significativos momentos de dolor la familia González Muñoz y Empresa de Funerales Alarcón. Empresa de Funerales Alarcón comunica el sensible fallecimiento de la señora Doralina del Carmen Montesino Valdés. Sus restos son velados en el salón número 3 de Funerales Alarcón, Antonio Varas 1058. Sus funerales se realizan este jueves 18 de junio, luego de una misa a las 11 de la mañana en el templo parroquial San Alfonso, y su posterior sepultación será en el cementerio general. Agradece la compañía en estos significativos momentos de profundo pesar la familia Arellano Montesino y Empresa de Funerales Alarcón. Empresa de Funerales Alarcón comunica el sensible fallecimiento de la señora Eldina Palacios Arroyo. Sus restos son velados en el paisaje Los Maitenes, casa número 62, población Bellavista, barrio Estación. Sus funerales se realizan este jueves 18 de junio, luego de saliendo el cortejo a las 15 horas hacia el cementerio Parque para su sepultación. Agradece la compañía, la familia y Empresa de Funerales Alarcón.

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Hay personas que siembran en la tierra una semilla de amor tan profunda que florece para siempre en el corazón de quienes las conocieron.

0: Ante el sensible fallecimiento de nuestro amado Javier Magín Manríquez Oliva, nuestro querido Pachi, expresamos nuestra más profunda gratitud. Agradecemos sinceramente a familiares, amigos, vecinos, excompañeros y a sus entrañables amigos del barrio Estación. Gracias a cada persona que nos brindó su apoyo, afecto y compañía durante su velatorio y funerales. Su presencia fue el bálsamo necesario en este momento de tanto dolor. Cada gesto de cariño nos demostró que el pasado por esta vida de nuestro hijo y hermano dejó en todos ustedes un hermoso e imborrable recuerdo. Agradecen con profundo amor su madre, hermanos y sobrinos. Familia Manríquez Oliva.
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0: Gracias.
1: Seguimos acompañándoles a esta hora de la tarde junto a las lindas canciones mexicanas. Servicio Funerario de La Hoz comunica el sensible fallecimiento de la señora María Brígida Villagra Ortega. Sus restos son velados en la capilla Sagrada Familia del barrio Estación. Sus funerales se realizan este jueves 18 de junio, saliendo el cortejo a las 16 horas hacia el cementerio parroquial para su sepultación. Agradece la compañía en tan significativos momentos de dolor. La familia Villagra, una atención de Servicio Funerario de La Hoz. Se invita a familiares, amigos y vecinos y a quienes quisieran acompañarnos a una misa en memoria de la señora María Teresa Pereira Lara al cumplirse el primer aniversario de su fallecimiento. Acto religioso que se oficiará este sábado 20 de junio a las 15 horas en la capilla Santa Elena de Liucura. Agradece la compañía en tan significativos momentos de recuerdo su esposo y familia Pereira Lara.

Empresa de Funerales Barrios comunica el sensible fallecimiento de don Juan Carlos Agurto Enrique. Sus restos son velados en la capilla Sagrada Familia del barrio Estación. Sus funerales se van a realizar este jueves 18 de junio, luego de una misa a las 15:30 horas en la misma capilla, y su posterior sepultación será en el cementerio parroquial. Agradece la compañía en tan significativos momentos de profundo pesar la familia Agurto Torres y Empresa de Funerales Barrios. Empresa de Funerales Barrios comunica el sensible fallecimiento de la señora María Nela Isabel Sanabria Calderón. Sus restos son velados en el Centro Velatorio La Palmera, MON 450. Sus funerales se van a realizar este jueves 18 de junio, luego de una misa a las 10 de la mañana en el Templo Parroquial San Francisco, y su posterior sepultación será en el Cementerio Parque. Agradece la compañía en tan significativos momentos de profundo pesar la familia Rodríguez Sanabria y Empresa de Funerales Barrios.

Empresa de funerales Alarcón comunica el sensible fallecimiento de la señora Eldina Palacios Arroyo. Sus restos son velados en el paisaje Los Maitenes, casa número 62, población Bellavista, barrio Estación. Sus funerales se realizan este jueves 18 de junio, luego de una misa, saliendo el cortejo a las 15 horas hacia el cementerio Parque para su sepultación. Agradece la compañía en tan significativos momentos de dolor, la familia y Empresa de Funerales Alarcón. Empresa de Funerales Alarcón comunica el sensible fallecimiento de don Hugo Germán González Salgado. Sus restos están siendo velados en el salón número 4 de Funerales Alarcón, Antonio Varas 1058. Sus funerales se van a realizar este jueves 18 de junio, luego de una misa a las 16 horas en el Templo Parroquial San Alfonso, y su posterior sepultación será en el Cementerio General. Agradece la compañía en tan significativos momentos de profundo pesar, la familia González Muñoz y Empresa de Funerales Alarcón. Empresa de Funerales Alarcón comunica el sensible fallecimiento de la señora Doralina del Carmen Montesino Valdés. Sus restos son velados en el salón número 3 de Funerales Alarcón, Antonio Varas 1058. Sus funerales se realizan este jueves 18 de junio, luego de una misa a las 11 de la mañana en el Templo Parroquial San Alfonso, y su posterior sepultación será en el Cementerio General. Agradece la compañía de familiares y amigos, la familia Arellano Montesino y Empresa de Funerales Alarcón.

Ya se va su cuate. Nos volvemos a encontrar en la próxima edición con mensajes, avisos, saludos y las más lindas canciones mexicanas.

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